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1: Bueno, no tanto, porque en el día de la papa frita, en el día mundial de la papa frita, hoy 20 de agosto, el más papa frita de todos no es uruguayo. El más papa frita de todos se llama Andrew y es inglés.
2: Atención.
1: Para más datos,
3: ¿qué pasó?
1: El más papa frita de todos se llama Andrew Files. Y cuando daba sus votos en plena boda, se confundió y mencionó a su expareja.
4: Alguien que me alcance el bisturí. Alguien que me alcance el bisturí.
3: ¡Pelotudo!
1: ¡No, papa frita!
5: ¡Ay, la pucha!
6: Thank you, Rebecca Sarah Joan Qureshi.
7: Thank you,
1: sir. ¿Este es el audio?
3: ¡Ay, Dios mío!
8: Sí.
1: Este hecho ocurrió durante una boda en Inglaterra.
3: ¿Y qué dijo?
1: Andrew Files, el novio, se confundió el nombre de su prometida Rebeca con el de su expareja llamada Sara.
9: Me mandé una cagada.
1: Sí, Flor, para Sara, Rebeca, Raquel.
10: Ah, qué cagada.
1: Más o menos lo mismo. Simón faltó. Sí.
11: De la colectividad.
1: Andrew, el novio, se confundió el nombre de su prometida Rebeca con el de su expareja llamada Sara. Justo en el momento de repetir sus votos matrimoniales.
8: ¿A quién no le ha pasado?
1: El hombre reconoció que no notó la equivocación en el instante. Ni siquiera me di cuenta cuando lo dije. Rebeca simplemente me miró y pensé, ¿qué dije mal? Y me corrigió al instante.
12: Te equivocaste, idiota.
1: Mi hermano se llevó la mano a la cara. Mi hijo negó con la cabeza. Y ahí me di cuenta que algo andaba mal. Andrew explicó que Sara había sido su novia, aunque la relación terminó hace más de una década. Es una de esas cosas que pasan, pero es un nombre muy común. Aunque es mi ex, llevamos 10 años separados. El tipo, en el momento de la boda, dijo el nombre de su ex en vez de decir el nombre de su pareja.
3: ¡Tenemos que hacer algo!
1: ¡Claro que tenemos!
11: ¿Tenemos que hablar de esto?
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12: Te equivocaste, idiota.
1: ¿Alguna vez nombraste a quien no debías? El momento más inoportuno de donde nombraste a un ex.
9: Son feos esos momentos.
1: O a una ex.
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1: ¿Alguna vez se te chispoteó?
11: ¿Qué dijiste?
1: ¿Te equivocaste de nombre?
13: Te equivocaste.
1: ¿Alguna vez te pasó de equivocarte de nombre? Yo creo que esa sensación le pasa a todo el mundo, aún sin decirlo o largar el nombre, ¿no?
14: Le pasa a todo el mundo.
1: Le pasa a todo el mundo.
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12: ¿Y por casa cómo andamos?
1: ¿A quién cree que nombre? ¿Con quién? 2-410-1019. Las tres líneas de comunicación telefónica. Al 1019, mensajes de texto. Hola.
15: Peti.
1: Hola, ¿quién sos?
15: Cristian, te habla, ¿todo bien?
1: ¿Cómo estás, Cristian? Bienvenido.
15: Todo bien, todo bien.
1: Cristian, ¿te pasó?
15: Me pasó, Peti, domingo al mediodía, cena, almuerzo familiar.
1: Uy, ay, ay, ay, ay, ay. ¿Quién estaba en el almuerzo?
15: Bueno, en aquel tiempo mi suegra, mi suegro, mi cuñado.
1: Todos, claro. Almuerzo familiar. Tarararán. Domingos en familia, Cristian siempre se
15: no fue tanto el error.
2: ¿Qué pasó?
15: Le erré por una letra.
1: ¿Te equivocaste de sexo o no?
15: No, no, no.
6: Atención.
1: Cristian.
2: ¿Qué pasó? ¿Qué pasó?
1: Cristian, ¿estabas en tu casa?
15: No, en la casa de ella.
1: ¿En la casa de ella? Ah, o sea que era tu novia en ese momento.
15: Sí, sí, claro.
1: Ok. Cristian,
6: okay.
2: ¿Qué pasó?
1: Domingo en familia comiendo almuerzo en la casa de tu novia. ¿Y cuál era el nombre de tu novia en ese momento?
15: Atención. Jimena.
1: Jimena.
15: Jimena, con Z, con X.
1: No sabe nada. Jimena. Jimena. Jimena. Ok. Cristian.
6: ¿Y?
1: ¿Por qué decís que te equivocaste por una letra? Dijiste...
15: Porque Jimena, mi ex se llamaba Jimena.
1: ¿Cómo? ¡Ah, la Celige Jimena!
2: ¡Ay, Dios mío! ¿No?
1: ¿Tu ex se llamaba o se llama Jimena?
15: Se llama.
1: Claro. Y dijiste Jimena en vez de Jimena. ¿Solo vos elige a alguien del mismo nombre o casi del mismo nombre?
2: ¿No?
1: ¿Sentiste
15: claro,
1: que todos te... ¿Sentiste que todos te miraban a la vez?
15: Sí, sí, sí. No sabía dónde meterme.
1: ¡Hola! ¿Te hiciste el boludo o seguiste comiendo o pediste disculpas o te levantaste y te fuiste al baño?
15: Fui al comedor a buscar las mayones para el arroz.
1: ¿Fuiste a buscar la rosa a la cocina? ¿Tu novia te siguió o no?
15: No. Después, cuando terminó la cena... A media tarde.
1: Almuerzo.
15: Tuvimos una charla. Ahí va el almuerzo.
1: Sí.
15: Tuvimos una charla.
1: Sí.
15: Bastante acalorada.
2: ¿Qué dijo?
1: ¿Y en esa charla acalorada qué te dijo?
15: Que seguía pensando en ella, sí.
1: ¿Y vos?
15: Eran las dos de barrio, son de la misma cuadra.
1: Uy, la misma cuadra, el mismo nombre. Este está loco.
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1: Hola. Buenos días, buenas tardes. ¿Quién es?
10: Buenas tardes, Peti. Dani de este lado.
1: Hola,
10: es?
1: Dani.
10: ¿Quién es? Sí.
1: ¿Cómo vas, Dani? Bienvenido.
10: Muchas gracias, Peti.
1: Dani.
10: Bueno.
1: ¿Te equivocaste de nombre?
10: Sí, estaba saliendo con una chica en pareja. Fuimos a comprar a un importante supermercado algo y bueno. Cuando miro los tanques digo, mirá, como tu nombre, Nicole. ¡Ah!
1: Ay, ay, ay, no lo arreglaste.
2: Ay, Dios mío.
1: Ay, no lo arreglaste más esto.
10: En realidad es mi esposa ahora.
1: Es tu esposa y no se llama Nicole.
10: No.
1: Ni tampoco suena parecido.
10: No, la remé como campeón.
1: ¿Por qué? Contanos cómo...
14: ¿Por qué?
1: ¿Cómo la remaste? ¿Qué sucedió?
10: Y nada, le dije la verdad, mirá, me equivoqué y bueno, porque antes salíamos con Tinder y bueno, está.
1: Oh, oh. O sea que habías conocido a Nicole en Tinder.
0: La puta.
10: Exactamente, bueno, mi esposo también.
1: Opa.
16: Un pajero.
1: O sea que, ¿rinde Tinder, Dani?
14: Sí.
10: Sí, la verdad que sí, depende de para lo que estés buscando. Yo estaba buscando algo serio y bueno.
1: Sí.
10: Se dio bien.
1: Y lo encontraste.
10: Exactamente.
1: Dani, ¿seguís teniendo Tinder o bajaste la aplicación?
10: No, el día que me casé, se terminó.
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0: Hola.
1: Hola, ¿quién sos?
0: Hola, Maru.
1: ¿Cómo estás, Maru?
0: Muy bien, Peti.
1: Muy bien. ¿Por qué no bajas la radio del auto?
2: Baja el volumen.
0: Ahí.
1: Y te sacas los auriculares o el Bluetooth del auto.
0: Pelotuda. Bueno, pronto, ya lo viste, mejor.
1: Así te escuchamos bien, Maru.
3: Sí.
1: Porque te quiero decir, Maru, no confundirte de nombre.
0: Ay, por favor, no te vayas a confundir, te lo pido, por favor.
1: ¿Ya lo viviste?
0: Sí, me pasó.
3: ¿Qué pasó?
1: ¿Cómo te pasó, Maru?
0: Mira, estábamos así, o sea, estábamos reunidos, una pareja reciente, y viene una persona a buscarlo a él, y yo, en vez de decirle el nombre de él, lo llamo por el ex.
2: ¡Hola, pucha!
1: ¿Él sabía que tu ex se llamaba así?
0: Sí, claro.
2: ¡Hola, pucha!
0: Le digo, bueno, lo quedé mirando y le dije, fueron muchos años, ¿qué quieres que haga?
2: No está bien.
1: ¿Cuántos años de pareja? Habías entonces, tenido con el ex.
0: Esta persona que he estado 5 años.
1: ¿Con tu ex?
0: Con mi ex 5 sí. años, claro.
3: Sí.
0: Bueno, ¿Y con
1: este recién comenzabas?
0: No, eso sí, recién comenzaba. O sea, esto es algo reciente. O sea, fue hace poco que me pasó. Por eso también cuando estaba escuchando un poco, me sentí identificada y por eso el llamado, pero nada, te pasa. O sea.
1: Obvio no. Que te pasa porque. A veces el cerebro está programado en modo automático.
0: Exacto.
1: Y tira el nombre, el primer nombre que encuentra, que era de tu ex, obviamente.
4: Sí.
1: Maru, por suerte no te pasó en la intimidad.
0: No, ahí sí creo que no zafo, ¿viste?
1: ¿Ahí qué, perdón?
0: Ahí sí creo que no zafo, digo, ahí es una macana total.
1: ¿Alguna vez te confundieron a vos?
0: No me pasó.
1: Lo agarraste a tiempo.
4: Sí.
1: ¿Influye?
0: Con la estrategia de decir mi amor, viste que es zafazo, ¿no?
1: Gordo, bebé.
0: Claro.
1: Linda. Ah. ¿Vos cómo llamas a tu pareja actual hasta que te acostumbres?
0: No, le digo amor.
1: Claro. No falla nunca.
0: Y esa no falta nunca.
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1: Hola.
6: Hola, Peti.
1: Hola, ¿quién sos?
6: Fabián.
1: ¿Cómo estás, Fabián? Bienvenido.
6: Bueno, muchas gracias.
1: Fabián, ¿alguna vez te confundiste? ¿Dijiste el nombre de otra mujer en vez del nombre de tu pareja?
6: Dormido lo dije.
1: No. Alguien que me alcance el bisturí. ¿Dormido?
2: ¡Ay, la pucha!
1: Pará, ¿y cómo sabés que dormido dijiste el nombre de una ex?
6: De una ex amante.
1: Pará. ¿Vos con quién estabas durmiendo?
6: Con mi señora.
1: ¿Con tu señora?
6: Sí.
1: ¿Y vos, mientras estabas en pareja, con tu esposa tuviste una amante?
6: Sí, ya hacía rato que no la veía.
1: Bien.
2: Atento.
1: ¿Tu mujer nunca se enteró que tenías una amante?
6: Una vuelta vio unos mensajes, sí.
1: Pero no sabía el nombre, ¿o sí?
3: ¡Garca!
6: No.
2: Atención.
6: Pero calculó.
1: Entonces, Fabián,
2: ¿por qué?
1: ¿Cómo fue? ¿Cómo te enteraste? ¿Qué te dijo tu mujer?
6: Y nada, yo supuestamente esa noche me despertó de un codazo en las costillas. Oh. Y me dijo, ¿qué dijiste?
3: ¡Ay, Dios mío!
1: Codazo en las costillas, problema en puerta.
3: ¿Qué dijiste?
1: Sí. Fabián.
6: Sí.
1: ¿Y vos qué dijiste? No sé, mi amor, estoy durmiendo, ¿qué te pasa?
6: Claro, le pregunté, le digo, pero ¿qué dije? ¿Me dijiste tal nombre? Digo, bueno, ni idea quién es.
1: ¿Y nunca volvió a tocar el tema?
2: Atención.
6: Me rompió la pelota por una semana.
1: ¿Hasta que le contaste la verdad?
2: Pucha.
6: Ahí está, y un día me...
2: Atención.
6: Que agarramos cuando nos peleamos, le dije su nombre, sí, era que antiguamente había sido, y Bueno, cuando nos dejamos, le dije la verdad.
2: Atención.
1: Ah, ¿se dejaron?
6: Claro.
1: Ah. ¿Y qué dijo cuando le dijiste que habías tenido una amante, que habías dicho el nombre de ella en ese sueño?
6: Y tal, me dijo, yo calculé, me decía. Yo calculé que era algo de eso.
4: ¡Ay, la pucha!
1: ¿Tu pareja alguna vez se equivocó con tu nombre, Fabián?
6: No, no.
1: ¿Cómo te decía?
6: ¿Eh?
1: ¿Cómo te decía?
6: Amor.
1: ¿Viste? No falla nunca.
5: Hola, Peti.
1: Hola, ¿cómo te va?
5: Bien, ¿y vos?
1: Muy bien, ¿quién sos?
5: Rocío.
1: Hola, Rocío. Sí. Es muy difícil confundir tu nombre, sí. Rocío. Nunca, sí, nunca me confundiría yo, Macarena. Digo, Rocío. Rocío, ¿te pasó?
5: Sí, me pasó.
1: Para, ¿te confundiste vos o se confundieron contigo?
5: No, yo me confundí.
7: A la mierda.
1: ¿Con una pareja estable o con tu marido?
5: No, te cuento. Yo tenía una pareja de hace como 10 años atrás, me pasó.
1: Sí.
5: Teníamos la relación de pareja, duró 5 años.
1: 5 años en pareja.
7: Felicidades.
5: Sí.
1: Bien.
5: Nos peleamos porque ¿Qué pasó? Él hacía sus cositas por ahí.
1: Qué feo.
5: Sí.
1: Fea actitud.
5: Entonces, sí. Nos separamos y yo hice la mía.
1: Ajá.
5: En ese tiempo conocí a una persona.
1: Sí.
5: Que estaba. Dos por tres. Después volví otra vez con mi ex.
1: Ah, volviste con tu ex. O sea que
5: sí.
1: Te tomaste un tiempito de vacaciones porque tu pareja tenía sus deslices.
5: Ahí está, entonces me tomé yo el desliz.
1: Sí, te lo tomaste, bueno.
5: Corto durante, igual.
7: Sí, es verdad.
1: Durante,
7: fue corto.
1: Corto, sí.
5: Sí, sí, sí.
1: Entonces.
2: Atento.
5: Entonces nos reencontramos.
1: Sí.
5: Estuvimos en el acto sexual.
1: ¿En qué?
2: Atención.
5: Estuvimos en el acto sexual, la reconciliación.
2: Atención.
1: No.
8: Sí.
1: No.
9: Sí.
5: Sí.
1: Rocío,
8: sí.
1: ¿Vos te equivocaste de nombre con tu pareja en el momento de tener sexo?
5: Exacto. Y totalmente diferente.
1: Los nombres.
5: Los nombres.
1: ¿Qué
5: totalmente diferente.
1: ¿Qué nombres?
4: Es una pesadilla.
5: Mi ex se llamaba Gonzalo.
1: Sí.
5: Y el desliz se llamaba Martín.
1: Uy,
4: ¡ay, la pucha!
1: Rocío, decís que estabas intimando en ese momento.
4: ¿Esto cómo lo maquillamos?
1: Estabas con, decime que estabas con los ojos cerrados.
5: No, yo estaba arriba de él.
4: ¿De quién fue la cagada?
1: Ah, ok.
8: Le mandé una cagada.
1: Sí, pará. Estaba porque estaban trabajando. Sí. Estaba arriba de él. Ok, pero sí. No lo estabas mirando.
5: Y yo diría que sí.
1: La mente, a ver, la mente se te nubló.
5: Sí.
4: ¿Qué dijiste?
1: Y mientras estabas intimando con tu pareja, nombraste al otro.
2: Atención.
1: Con el que tuviste una aventura.
5: Sí.
1: ¿Por qué crees que te confundiste y nombraste al otro?
5: Yo creo que el otro estaba mejor.
3: ¡Ay, Dios mío!
1: Momento, a esa frase le falta una palabra.
5: ¿Qué palabra?
1: ¿Estaba mejor qué?
5: Más grande.

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0: es el día del taximetrista. Está confirmado esto, ¿no? Sí.
1: Sí.
0: ¿Podemos hablar de historias de taxis?
2: ¡Hola, pucha!
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0: ¡Lo más loco que te pasó en el taxi! A partir de este momento al 2410-1019. Las tres líneas de comunicación telefónica. Al 1019. Mensaje de texto. Los mensajes al 1019. Lo más loco que te pasó en el taxi. O historia de taxi. Peleas, amor, robo, truco, lo que sea. Cosas insólitas que te pasaron en el taxi. En un viaje o en varios. Al 2410-1019.
4: Pero vos sabés lo que un taxista en Buenos Aires, loco.
0: Y acá en Montevideo. ...2410-1019... Las tres líneas de comunicación telefónica. Le mando un abrazo a Marcel de Concreto Sport, que me ha traído un regalito. Mostrámelo, quiero que me lo muestres nada más. Qué lindo.
2: ¡Hola, pucha!
0: ¿Estoy para ir? Sí, estoy para ir. Es azul, ¿no? Ah, bien.

0: Las tres líneas de comunicación telefónica al 101.9. Mensaje de texto. Hola. Ey, ¿se cortó?
1: Sí.
2: Sí. Muy buenas tardes, señor licenciado.
0: Hola, buenas tardes. ¿Usted es taxista?
2: Afirmativo, Daniel, sí. Por este lado. Sí.
0: ¡Feliz día, Daniel! ¿Cómo estás? Bienvenido.
2: Bien, muchas gracias.
0: ¿Cuánto hace que sos taxista?
2: Aproximadamente 13 años.
0: 13 años, ya es una vida dentro del taxi.
2: Exactamente, es parte de mi cuerpo, soy como un transformer.
0: Claro, ya casi... Casi sos un taxi humano, Daniel.
2: Exactamente.
0: 13 años en el taxi, 13 historias tenés que contar.
2: No, 13 no tengo, pero tengo una que se me repitió 3 veces en estos 13 años.
0: Ah, bien, entonces...
2: Imagínate la situación.
0: Ahí vamos. Soy en este momento el taxista del taxi, obviamente.
2: Exacto.
0: Yo soy Daniel, bien.
2: Vos sos Daniel. Daniel... te dan un viaje y vos vas al domicilio donde te piden.
0: Sí.
2: Y en la vereda...
0: Pará.
2: Una pareja.
0: ¿Mujer u hombre?
2: No, pareja. Una pareja.
0: Una pareja se sienta...
2: Esperando el taxi.
0: Ah, bien.
2: Entonces, este es el tal número, es acá, bueno. Sí. Pará un poquito, te abre la puerta atrás, el muchacho se sienta, le da su viandita de comida, porque se nota que es un tapercito, un domingo de noche.
0: Sí, o sea que para un momento, a vos te llaman del viaje y vas a un domicilio donde sale una pareja.
2: Sale una pareja, exactamente.
0: Sí. ¿Se toma el taxi los dos o se toma el taxi?
2: No, la muchacha sube sola, él le cierra la puerta, chao, mi amor, entonces me toca la ventana de adelante, le bajo el vidrio, me dice, cuídamela. Ella va a X domicilio, obvio que no lo voy a prender fuego, el muchacho decía que iba para la Unión, ¿no? Pero bueno.
0: Está bien.
2: No quiero decir, Avellaneda y...
0: Tenían pinta de pareja...
2: Era pareja porque se dieron un beso, todo. Domingo de noche, me imagino que fue a pasar, a comer con ella.
0: Pasamos el domingo juntos.
2: Sí, divino, el novio, domingo de novio, ¿viste? Entonces, bueno, le da la viandista para que se lleve la comidita para la casa.
0: Sí.
2: Entonces, cuídamela, ella va para Avellaneda tanto, ¿no? Sí. Bárbaro, Lido, ¿está? Subí el vidrio, arrancamos.
0: Sí.
2: Entonces, a las 4 o 5 cuadras, me dice... muchacha, me dice, mirá. Sé que no me conoces y tampoco conoces a mi novio, así que no voy a ir para casa. Pasamos por tal lugar a buscar a alguien y de ahí vamos a Maribén.
3: En un telo.
0: O sea que la chica se despidió de su novio, le dio un tupper, ya perdió un tupper. Para empezar ya perdí un tupper. Que es lo peor, yo en esa situación hacer
2: lo que cuesta un helado, ¿no?
0: Claro,
2: de helado,
0: Daniel, ¿ella te lo dijo desde atrás o se sentó adelante?
2: No, atrás. Y bueno, pasamos a buscar a ese muchacho que Peti, o sea, no es por discriminar a nadie ni nada, pero el otro muchacho tenía su facha, ¿no?
0: Facha, sí.
2: Y pasó a buscar a un loco que está, o sea, medio pelo para abajo.
0: Sí.
2: Y
0: se fueron a un hotel de alta rotatividad.
2: Exactamente. Ajá. Exactamente. Y bueno, y ahí lo dejé.
0: ¿Hizo algún comentario la chica antes que entrara el otro o después?
2: No, simplemente me dijo eso antes de ir a ese lugar a buscar al muchacho que estaba esperando en una esquina.
0: Sí.
2: Me dice, no, ya estaba todo planeado, sé que le mandó un mensaje.
0: Nunca me pasa esas cosas.
2: Ya estaba buscando, ¿viste? Sí. O sea, ya estaba todo planeado.
0: Sí.
2: Entonces, dice, mirá, bueno, me conocés a mí, yo tampoco te conozco ahora y tampoco comencé a mi novio, así que yo te voy a decir algo, dice, y lo vas a tener que hacer, dice, porque está, yo me tomé el taxi, dice, no, sería el colmo que me bajara. Dice, vamos a buscar a alguien, de ahí vamos a un hotel. Y entonces la miré por el espejo y le digo, la miro y me río, ¿viste? Le digo, bueno, está, yo soy una tumba, ¿no?
0: ¿Quién te pagó el taxi?
2: No, el hotel no me lo pagó nadie, no sé quién lo pagó.
0: Sí.
2: vamos a aclarar.
0: ¿El taxi quién lo garpó?
2: Lo garpó loco. El loco que subió al último.
0: Sí.
2: El último, el 2, vamos a decir.
0: ¿Te dio buena propina o no?
2: No, ¿qué me va a dar buena propina? Está loco. No me dio ni un mango. Me pago con tarjeta y...
0: Eso no te pasó solo una vez, te pasó tres veces.
2: No, me pasó tres veces y realmente me parece totalmente increíble, ¿no?
0: Pará. Porque la pregunta que se me ocurre, la primera pregunta, es si te pasó tres veces... ¿Con tres mujeres o te pasó...?
2: No, tres mujeres distintas. No, parejas distintas.
0: Ah, bueno, pero también...
2: La misma situación tres veces.
0: Está bien, pero te podría haber pasado con un hombre.
2: No, con hombres no. Fue con mujer específicamente. Ahí te das cuenta, ¿no? Que, bueno,
4: sí,
2: siempre somos nosotros, ¿no? Los culpables.
0: Daniel,
5: ¡ay, la pucha!
0: ¿En las tres situaciones las mujeres te dijeron más o menos lo mismo?
4: Sí.
2: No, en una... Se subió la muchacha, el loco se despidieron, todo, con un besito, un abrazo, todo. La misma situación, o sea, increíble, ¿no?
0: Sí.
2: La misma situación y vamos a tal domicilio y pasaron a buscar al loco por la casa y de la casa al pelo, ya está. Como la primera vez me sorprendió, la segunda ya no y la tercera, o sea, algo moneda corriente, lamentable.
0: Ya sé lo que me vas a decirle,
2: Sí, ya está.
0: ¿Y alguna vez te pasó que te tiraron los perros a vos?
6: Atención.
2: Bueno, eso pasa. Eso pasa. Es muy común. Sí. Pero lo peor es que cuando te la tira un tipo, ¿no?
0: ¡Upa! Situación pasajero, señor pasajero.
2: Sí.
0: Se sienta
2: eso,
0: adelante.
2: Eso es lo más incómodo.
0: Se sienta.
2: Por lo menos para mí. Capaz que hay algún compañero que...
0: Claro.
2: No quiero discriminar, ¿no? Hay algún compañero que agarra viaje, ¿no? Pero
0: claro.
2: Bueno.
0: ¿Se sentó atrás?
2: Sí. Yo por lo general de noche no siento a nadie adelante.
0: Claro,
2: lo siento atrás.
0: Te querés sentar
2: Pero adelante. Pasan esas cosas, pasan de noche, a la salida de los boliches.
0: ¿De qué
2: día es muy difícil.
0: ¿De qué manera te tira onda un tipo que es pasajero del taxi?
2: Mirá, una de las pocas veces que me pasó, cuando fueron a pagar, no querés bajar a tomar tu mano, porque te saca la conversación y vos no te das cuenta, ¿no?
0: Sí, claro.
2: Te tiran charla en el camino, te tiran charla.
0: Sí.
2: Y bueno, está cuando llega ahí, que llegás a la casa, te vas a pagar, que te paga.
0: Sí.
2: Y te miran con esos ojitos tiernos, ¿viste?
0: Sí.
2: Porque viste que tiene. Y te miran con esos ojitos tiernos. Y te dicen, che, no te copa, me dice uno, ¿no te copa entrar a tomar un café, una coca?
0: Sí.
2: Le digo, pa, gracias, le digo. Te agradezco un montón, le digo, pero no estoy para eso. Es lo primero que le digo para que no...
0: Tengo que seguir trabajando.
2: No, aparte de eso no estoy ni ahí, ¿no?
0: Ajá.
2: No.
4: Aprovecha.
2: Por ahora no.
0: Y...
4: ¿Gustan los hombres?
0: No, le bajaste la bandera, que fue lo único que le bajaste.
2: No.
0: Lo único que le bajaste.
2: No.
0: Lo único que le
2: bajaste. Es lo único.
7: Qué ojo, no está mal, ¿no? Pero...
0: ¡Hola!
8: ¿Cómo estás?
0: Hola, ¿quién sos?
8: Federico, te habla.
0: ¿Qué tal, Federico? Bienvenido.
8: Todo bien.
0: Bien, ¿sos taxista?
8: Soy taxista, hace un año.
0: ¡Felicitaciones!
8: Bueno,
0: ¡feliz día del taxista!
8: Gracias.
0: Deberíamos armar un encuentro de taxis. Taxis malos pensamientos.
5: ¡Un quilombo!
0: Deberíamos armar algo de eso. Federico, contanos la mejor historia de taxi que te pasó en este año de taxista.
8: Son un montón, pero en realidad les voy a contar una que fue muy loca.
0: Oh, yeah.
8: Resulta que voy a la puerta de un boliche, ahí por Luis Alberto Herrera, pasando el 26 de marzo.
0: Estamos hablando de 5 de la mañana, 4, 6
8: exacto,
0: de la mañana.
8: Exacto, 5 y poco capaz de la mañana. Exacto.
0: Bien, perfecto.
8: Bien, ¿no? Resulta que llego, viste que siempre hay filas. Cuando llego a la punta del todo, o sea, iba a ser el primero en salir, veo que hay un grupito de mujeres en la puerta, ponele unas 8.
0: Ocho
8: entonces
0: chicas.
8: De repente se codean entre dos, miran para el taxi y saludan a las que estaban ahí y se meten para dentro del taxi.
0: Bueno, dijiste perfecto.
6: Atención.
0: Si tengo viaje, sí.
8: Claro, bien, pero me pareció algo sospechoso la reacción, ¿viste? La codiadita me sorprendió, pero bueno.
0: Bueno, a ver, una codiadita entre 8 amigas también podría referirse a... hay un taxi libre, vámonos ahora. Atento. Sí, ok.
8: Sí,
0: pero
8: la vi media picaresca, ¿viste? Pero está, uno, que suba. Subieron.
0: Sí.
8: Me dice, vamos al barrio Peñarol, me dice.
0: Ok.
8: Y yo estaba pensando en la plata, tremendo viaje.
0: Sí.
8: Buenazo. a todos esos se suben y dice una de ellas, sí, amigo, dice, ya habíamos pegado onda, ¿no? Ya habíamos poniendo musiquita, todo, no sé qué.
0: Ah, ¿le habías puesto música y estaban charlando?
8: Yo generalmente me gusta mucho escuchar música, soy músico en realidad.
0: Sí.
8: Y nada, es que decidí, bueno, poner música.
0: Ok, perfecto.
8: Pongo música, me dice una de ellas, sí, amigo, dice, ¿sabes qué? Tengo tremendas ganas de hacer separar a mi amiga, que era la que estaba a la olla.
0: ¿Hacerte qué, perdón?
8: Hacer separar a mi amiga del novio.
0: Ah, hacer separar a mi amiga del novio.
8: Claro, porque dice, está indecisa, no sé cuánto. Entonces ella, viendo la luz de atrás, la mira por el espejo y le digo, pa, pero sos tremenda amiga.
0: Claro. Dice, uno en esas situaciones frena y dice, la seguimos en un boliche. O sea, sí. Tengo para. ¿Qué pasó en la cabeza de esta chica? Para decirte una cosa así. Seguramente lo vamos a averiguar en segundos. Tengo ganas de hacer separar a mi amiga de su novio. Vos prendiste la luz del taxi, miraste para atrás y le dijiste, tremenda amiga, ¿no?
8: Claro. A todo esto, claro, yo generalmente a veces cuando se suben, si no mirás para atrás y todo, no te das cuenta quién es la persona, ¿viste?
0: Sí.
8: Entonces, bueno, cuando prendo la luz y digo eso, automáticamente veo el nivel, ¿no?, que había en esas dos chicas.
0: No sé a qué te referís.
8: Que eran muy bellas.
0: ¿Muy qué?
8: Muy lindas.
0: Eran muy lindas. Muy bien. ¿En serio eran lindas? ¿Te gustaban?
8: Era muy linda, sí.
0: Ok.
8: Bueno.
0: Salían de un boliche, además, ¿no?
8: Exacto. Entonces, sí. Bueno, nada, me empiezan como a tirar onda, ¿viste?
0: Sí, provocar.
8: Exacto.
0: Sí.
8: Entonces, una me dice una de ellas, la que supuestamente estaba noviada, ¿viste? Y me dice, ¿puede ser que podamos pasar para una estación de servicio a comprar algo para tomar? Sí, obvio, le digo, paro, ¿cómo no?
0: Sí,
8: paro,
0: claro.
8: Una estación de servicio.
0: Sí.
8: Y cuando se baja, ya entrando en el comercio, me dice la otra, escuchame, amigo, ¿te puedo hacer una pregunta? Y yo, sí, obvio, ¿cómo no? Sí. Me dice, ¿a vos te da para hacer un trío?
0: Okay, okay. Yo
8: a lo cual
0: tengo
8: yo,
0: que seguir laburando, sí.
8: A lo cual yo respondo, ¿no? Como hoy, que hoy en día la sociedad está todo muy delicado y no se sabe.
0: Claro.
8: ¿Por dónde puede venir la mano, no?
0: Claro.
8: Puede ser por, yo que sé, algún delito, alguna.
0: Cuando la limosna es es grande, hasta el santo desconfía, dicen.
8: Exactamente.
0: Claro.
8: Y nada, yo que sé, alguna puede pintar que te acusen de algo, lo que fuese, ¿no? Entonces ya estaba como medio alerta.
0: Sí, claro.
8: Estuve también como curioso, ¿no? Porque desde ahora.
0: En esas situaciones. Lo primero que se le pasa a uno por la cabeza en esta sociedad de miércoles que tenemos es, estas me van a querer o robar o acusar de algo.
8: Exacto.
0: ¿No? Ah, sí. ¿Y?
8: Atención. Exactamente. Bueno, nada, a todo esto, yo respondo, che, bonita, yo estoy laburando, la verdad que
0: sí.
8: Pues en otro momento yo, con gusto, pero laburando, bueno, hasta ahí me empezaron a bromear, ¿no? Bromear, además.
7: Casi.
0: No te da.
8: No te da.
0: Qué horrible es esa situación,
8: ¿Cuánto
0: no te da aguantamos? Yo aguanto tres. Me decís no te da tres veces, te lo banco al cuarto. Sí. ¿Cuántos no te da aguantaste?
8: ¿Cómo?
0: ¿Cuántos no te da aguantaste?
8: Y como 4 o 5.
0: Ok. ¿Llegaste al destino prefijado?
8: Destino.
0: Sí.
8: Llegué al destino. Pagan el viaje, muy buen viaje. Y bueno, se bajan y vienen por la ventanilla de adelante.
0: Ah, ya. Yeah. ¿Y?
8: Bajo el vidrio. Atención. Y me dicen, ¿y entonces vas a salir o no vas a salir del taxi?
0: ¿Vas a salir o no del taxi?
8: Yo me digo como que vergonzoso, pero sí. Medio tímido a la vez.
0: Sí.
8: Ahora le digo, no, uy, si me están jodiendo. No te estamos jodiendo, te estamos diciendo la posta.
7: Atención.
0: ¿Y?
8: Y bueno, yo estaba por largar. Ya.
6: ¿Qué pasó?
0: Ya tenías el angelito en el hombro derecho diciéndote, seguí trabajando, esto puede ser peligroso. Y el ángel, el demonio en el hombro izquierdo, entra, entra, bajate y entra. ¿Y?
8: Tal cual. Y nada, agarré, saco la tablet, saco la billetera, la mochila, el termo, el mate, y tuve que tener una pasadita.
0: No. ¿Te bajaste?
8: Me bajé del taxi, claro.
0: Pará, pará. ¿Salió cara esa jornada o no?
6: Atención.
8: No, para nada, mirá. Cuando entré a la casa, atención, le digo, ¿qué bonito se apunta al baño? Sí, claro. Entró al baño. Atención. Demoro 3 minutos, como mucho.
0: Sí.
8: Cuando salgo, me encuentro con un panorama de las chicas de ropa interior.
9: ¡Ay, Dios mío! ¡Qué fantástica, fantástica, fantástica!
0: Decime que el taxi, atención, cuando volviste estaba intacto.
8: Sí, estaba intacto, pero lo más cómico de todo fue que una de ellas, cuando se termina todo, me dice, sí, ya, ¿será que vos me podés arrimar acá a 4 cuadras, 5 cuadras que vivo acá? Sí, obvio.
0: Sí.
8: Entonces eran como las 7, ponele, 7 menos 10.
0: Sí.
8: Y me dice en la puerta de la casa, ¿qué vos sabrás qué vas a hacer? Y le digo, voy a seguir laburando, yo largo a las 8. Y me dice, ¿no querés pasar? Me dice, 20 minutitos, que me traen a la nena en media hora, pero 20 minutitos puedo.
10: ¿Alguien que me alcance el bisturí?
0: ¡Me traen a la nena en 30! Me traen a la nena en 30 minutos, pero 20 minutos me...

0: auriculares, estás con altavoz, sacate todo.
1: No, no, me bajo el auto, sí.
0: No, bueno, no. Te queremos entender cuando hablas.
1: Todo tranquilo.
0: Ahora se te escucha mejor, Piti, ¿cómo vas?
1: Bien, trabajando
0: en
1: la lucha.
0: Bueno, ok, vamos a tratar de que no se te entrecorte.
1: No.
0: Y vamos a tratar de escucharte en el día del taximetrista.
1: Bueno,
0: la mejor historia de taxi que tenés.
1: Tenemos muchas, pero de todo tipo. Pero lo más increíble fue el 30 de diciembre del año pasado.
0: 30 de diciembre de 2024.
1: Entré en Bujebus, esperando pasaje.
0: ¿Cuánto hace que estás, que sos taxista?
1: 3 años, me jubilé de la Armada.
0: ¿Cuánto?
1: 3 años.
0: ¿Tres años?
1: Sí.
0: Ajá. ¿Qué, trabajabas en la Armada antes? No entendí.
1: Me jubilé, era fusilero naval, me jubilé y agarré el taxi.
0: Muy bien.
1: Porque viste que las jubilaciones no son muy buenas, ¿viste?
0: Ok, fusilero naval.
1: Bueno, estoy haciendo la cola en Buquebú y veo una mujer. Hay un muchacho que nos acomoda siempre a nosotros y nos anota las chapas.
0: Sí.
1: Por los autoristas, se llama Sergio, que es de la patronal.
0: Ok.
1: Un veterano. Y veo que una mujer se baja un taxi, agarra una maleta y se la tira a un loco. Le pega la pierna y se pone a discutir delante de todo el mundo, lleno, Buquebú.
0: Sí.
1: Y sé que puteaba, pero no era un idioma común y silvestre, ¿no?
0: Sí, no estaba puteando en español.
1: No, sí. Quedó por esa. Cuando doy toda la vuelta y me toca a mí, sí, veo que viene la mujer y se me sube.
0: ¡No!
1: Y la miro y viene Sergio y me dice, señora, bájese, que no le toca a usted. No, que no sé qué, no sé cuánto. Y me di cuenta que era francesa.
0: Era francesa, no, la señora.
1: Sí, una veterana muy linda.
0: Linda la
1: veterana.
0: ¿Cómo?
1: Y muy linda la mujer. Le digo, Sergio, ¿qué pasó? Me dice, no sé. Me dice, el otro taxista no le entendió, quiere ir al hotel Costanero. Digo, que está ahí en la Rambla.
0: En la Rambla.
1: ¿Sabés cuál es? Me dice, ¿sabés cuál es? Sí, llévatela, por favor.
0: Sí, sí, ok.
1: Se me sube el hombre. Atención. Que ella le había tirado la maleta.
0: Se sube, ¿no? Para, ¿se sube el hombre también?
1: El hombre que le había tirado la maleta. Otro francés más. O sea, que viene a ser la pareja ya.
0: Para un momento, no, ¿se sube la mujer y el hombre, los dos?
1: Se sube la mujer, y después cuando yo me dice, llévatela, se sube el hombre por la otra puerta, que era la pareja con la que estaba ella.
0: Ok, entonces a los dos.
1: A los dos, lo llevaste. Arranco, y veo que la mujer le empieza a decir una sarta, y no sé, pero la cara era, o pateaba, patacaba, pachata.
0: Sí.
1: Y en un asiento, ¡paf! Cuando mi patrón le había pegado una cachetada, pero le había volado la trompa, ¿viste?
0: Ella a él. Ella
1: a él.
0: Ella a él.
1: Ella a él. Recién había salido a Buquebú, ¿viste?
0: Sí.
1: Y agarro y digo, ¿qué hago? Y pongo en el celular el traductor, porque yo siempre ando con el nudo, con todo, siempre manejo el traductor.
0: Muy bien, Piti.
1: Pongo el traductor y le pongo, estás enojada. Y le pongo la mampara. Y me mira, me lee y me dice, uy.
0: Oui,
1: quedó por eso.
0: Claro, oui, estás enojada, oui. Sí. Vos te querías ligar un sopapo también, te querías.
1: Llegamos al costanero, se baja, le tira la maleta, horrible el hombre. El hombre entra al hotel con la maleta.
0: El hombre
1: queda para pagarme con la tarjeta.
0: Sí.
1: ¿Ah? Entonces le digo, me pone me pide para escribirme en el coso.
0: ¿Cómo?
1: Me pide para escribirme en el celular.
0: Te pide para escribirte en tu traductor.
1: Me pide mi número, porque quería salir por un video y no conoce nada. Entonces, como el cristiano que soy, me abrí, ¿no? ¿Cómo no?
0: Para. No hables tan rápido porque no se te entiende nada, se te está entrecortando.
1: Perdón.
0: Ahí está, ahora se te escucha mejor, no sé. Tratá de poner la boca en el teléfono. Vos decías que la mujer dijo, vine a Montevideo, no conozco a nadie, te doy mi número para que me pases.
1: Me pidió el número para llamarme en caso que quisiera salir de recorrida.
0: Okay. Pero
1: di.
0: Sí, porque es normal eso, es normal.
1: Pero a mí me viene pasando, yo con Inude, a mí me al puerto, me llaman los Inude, yo no llego a recorrer a la casa de masaje. ¿Entendés? Los espero afuera y todo.
0: Okay.
1: Es muy normal, ¿viste?
0: Ya que bien.
1: Claro.
2: Vamos todavía.
0: Sí.
1: Entonces, 31 de diciembre, estoy al mediodía para salir a trabajar,
0: sí,
1: comiendo con mis hijas, teléfono.
0: Claro, porque esto recordemos que contaste que empezó el 30 de diciembre de 2024.
1: Bueno.
0: Y el 31 de diciembre, último día.

0: año, vos comiendo con tus hijas, la francesa te llama.
1: Me llama, no le entendía nada, me habla del hotel. Dice la señora que está alojada, casi que la puede alojar. Sí, ¿cómo? Voy para ahí. Pero sí.
0: Habla, pará, tranquilo, volvé a hablar bien, caramba.
1: Le digo, sí, yo voy, te lo explicaré con bien allá. Digo que, o sea, yo voy a la burroca hasta las 10 de la noche.
0: Sí.
1: Yo fui a buscar de tarde, la seguridad demasiada, la seguridad. Aquí vos, sí. Bueno, pero nada, pues,
0: pará,
1: digo, mirá, digo.
0: Pará. Sí. Claro, que Iván es enfrente. Pará. Me pone nervioso que no la gente no pueda entenderte. Habla sí. Claro. ¿Tenés los auriculares puestos?
1: No tengo el celular, de hecho mierda, me podría regalar uno.
0: Ok, no tenés... Pará, no hay celular. Pará, ¿estás con el altavoz? No.
1: No. Ahora me escuchás bien, Betty.
0: Ahora te escucho bien.
1: Me puse contra la pared.
0: Ok, bueno, ponete contra la pared nomás.
1: La llevo aquí vos, después la llevé al Nieri Centro. Bueno, anduvimos por el Prado, por todos lados. La mina me pagó siempre con tarjeta, nunca. Tácate.
0: Sí.
1: Y yo le digo, ¿qué vas a hacer vos? Yo tengo que ir. Sí. Digo, ¿tenés con quién pasar o algo? Digo, ¿querés venir a pasar conmigo, mis hijas?
0: ¿Eh?
1: Uy.
0: ¿Qué? La francesa aceptó pasar con vos y con tus hijas año nuevo.
1: Imagínate que llego de noche con la francesa, mis hijas no tenían nada.
0: Sí.
1: Digo, no es una amiga, va a pasar con nosotros. Bueno, el tema es que se quedó a dormir.
0: Sí.
1: Y nos despertamos el otro día, la llevé al hotel al mediodía.
2: ¿Qué?
1: Y lo único que nos gusta de la francesa es que no se depila.
0: Pará, ¿y el francés que quedó en el hotel?
1: No, yo no supe más nada el francés. Sé que lo tenía como de perro. Le pegó, le habló mal, no sé. Pero eso fue increíble. El otro día fui a la semana después a contarle a Sergio, mirá lo que me pasó. La mujer esa me cargaste esto y esto. Que decía, acá pasa de todo.
0: Pará, ¿se quedó a dormir en tu casa? Arrancaste.
1: Se quedó a dormir en mi casa, la levanté como...
0: Arrancaste. Arrancaste
1: como sol,
0: el año, arrancaste el año con una francesa.
1: Sí.
0: ¿Y nunca más supiste más nada de la francesa?
1: No, nunca más supe más nada de la francesa. La francesa no, me ha tocado otras que me han llamado, sí.
0: ¿Cómo?
1: Pero no la francesa. Me ha pasado otras que sigo manteniendo la el contacto, ¿no?
0: Sí.
1: Es el único tipo que gusta y que vuelve a mucho, siempre lo...
0: Chao, Piti, no se te entiende nada, anda. Muy ansioso. ¡Hola!
3: Buenas tardes, licenciado.
0: Buenas tardes. Qué bueno, la audiencia dice, el que necesita un traductor es la audiencia, porque no se le entiende nada cuando habla. ¿Quién sos?
3: Te habla Marcelo, acá, ¿cómo andás?
0: Hola, Marcelo, qué bueno que
3: sea. Feliz día para todos los tacheros.
0: Gracias, ¿vos sos tachero?
3: No, trabajo en el rubro de transporte. Yo fui en el año más o menos 2010, 2011, tuve un año y poquito ahí.
0: Sí. Y entonces, ¿qué sucede, Marcelo, en el día del taximetrista?
3: Bueno,
0: Te cuento
3: mi historia, cómo fue. Era un sábado. Tipo 2, 3 de la mañana, ponele.
0: Okay.
3: Estaba muerta la cosa, horrible. Y andaba por Agraciada cerca de un club bailable muy famoso.
0: La casa de una amiga.
3: De la señora, la campeona. Sí. La campeona de América del mundo.
0: La casa. ¿Existe Anita? Porque, como.
3: Claro.
0: No, para. Yo lo que estoy preguntándome es: el nombre es la casa de Anita. Pero ¿alguien sabe quién es Anita? O sea...
3: No sé, yo me imagino una señora extraordinaria.
0: Sí.
3: Una próster de la noche montevideana.
0: Ok, perfecto, entonces...
3: Bueno, estaba cerca, me hace seña una pareja de veteranos, ponele, no sé, pero 50 años, ponele.
0: Ajá.
3: Veterano, eran hombre y mujer veterano, lo paro ahí... Se suben muy alegres los dos, muy bien, sabés que habían pasado una bailanta extraordinaria.
0: Salían de ahí,
3: muy alegres, se ve que con algún querosena de arriba.
0: Para momento, también. Estamos hablando de 60 y pico, ¿no? 70.
3: No, un poquito más, no llegaban tanto, pero se notaba que eran, estaban jugando por veteranos.
0: Bien, perfecto.
3: Estaban jugando en veteranos.
0: Tercera edad.
3: Exactamente, muy contento el caballero, muy contenta la señora también. Bien vestidos los dos, me piden que nos vayamos tipo para el Paso Molino y arranqué por Agraciada, ¿no?
0: Sí, claro.
3: Bien, llegando al Paso Molino, me dice, acá, bueno, estaba, paré ahí, no eran muchas cuadras porque el viaje no era muy largo.
0: Sí.
3: Se baja el caballero, se baja la dama.
0: Sí.
3: Y en el viaje, yo lo venía mirando por el espejo, venía muy acaramelada la cosa, sí. Se venía muy fuerte, sí. Muchos besos, mucho manoseo, sí. Precioso estaba eso, yo sí. Mirando por el retrovisor, hasta que bueno, llegamos ahí a cerca del Prado, ¿no? Paramos, sí. Se baja el caballero, se baja la dama, y sí. El caballero se arrima por adelante como que me va a pagar, digo, aquel entonces, 2010, 11, no me acuerdo, serían 200 pesos, no me acuerdo ya.
0: Ok.
3: Y me dice, ¿te puedo hacer una pregunta?
0: Ah,
3: sí, sí, cómo no, amigo. Yo, la verdad que me quedé ahí, medio que no me vas a robar. Ahora dije entre mí, pero no. Estaban bien vestidos y eso. Me dice, ¿no te animás a prestarnos el auto?
2: ¿Eh?
3: ¿A prestar? Pero no te entiendo. A prestarnos el auto, te soy sincero. Y tengo poca plata, conocí a esta muchacha ahora y bueno, viste cómo es. Y querían usar, a ver, te lo explico. Literalmente me querían usar el auto de Tela.
0: Claro, ¿sí? No tenía para agarpar una habitación.
3: Se ve que no, se ve que estaba corto, fin de mes, no me acuerdo bien.
0: Decime que le diste guita para que vayan a un telo, decímelo.
3: Atención. No, para, yo soy un buen uruguayo, querido, no le podía cortar el chorro hacia el hombre que lo veía tan feliz y la mujer, una cara sonriente, esperando en la vereda, sí. No sé si sabría de la hazaña,
0: sí.
3: Pero calculo que sí.
0: Sí.
3: Te digo, bueno, loco, pero acá nomás, no sé, nos metemos para ir para el Prado y,
0: sí.
3: Y no es mucho rato porque estoy laburando.
0: Sí, claro.
3: Dale, te tiro una propinita y me haces esta gama, dale, vamos. Me metí para ahí, doblé sí. Para el Prado,
0: sí.
3: En donde está la rotonda del Hotel del Prado, ¿no?
0: Sí, claro, ahí, lindo bosque, sí, sí. Qué lindo. Sí,
3: precioso lugar, sí. Aparte, contemos que en el 2010 no había la inseguridad que hay ahora, obviamente era distinta.
0: Sí, sí.
3: Un poco mejor estaba. Bueno, paré ahí, me bajé y los jóvenes de tercera edad tuvieron su momento íntimo en el auto. Estupendo, y yo me senté en el murito a mirar la nada, porque no quería mirarlo.
0: Claro, ¿qué vas a mirar? Claro, ¿qué? Claro.
3: No quería mirar, dice, no quería mirar, pero bueno.
0: ¿Cómo volviste al taxi? Él salió, abrió la ventana y sacó la mano como diciendo, terminó.
3: Escuchame, se bajaron. Se bajaron, la mujer salió caminando, se ve que le dio vergüenza, o no sé, después del acto, le dio vergüenza.
0: Sí, claro.
3: O cayó.
0: Sí.
3: O después se ve que, no sé, salió caminando rumbo al gusano este que hay loco ahí. Está en el Parque Rodó.
0: Sí.
3: Y el hombre me abrazaba y me daba besos. Le digo, no, amigo, no me besé, que no me metiste la boca, querido.
0: Claro, claro.

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1: ¿Qué pasa?
0: 3x3.
1: Opa, ¿y esto?
0: Salen 3.
2: Chau, no
0: voy. Entran 3.
3: Permiso.
0: 3x3.
1: 0-3.
0: Vuelven 3.
4: No vuelvo.
1: Volví.
0: Se van 3.
4: Afuera.
0: 3x3.
4: 18.
0: Burro. Ponemos 3.
4: Usted, usted y usted.
0: Sacamos 3.
5: Hay cambio de decisión.
0: 3x3. 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

0: Ponemos tres, sacamos tres.
1: ¿Qué tres mujeres tienen que volver para hacer de este mundo un mundo mejor? ¿Qué tres mujeres tienen que irse para hacer de este mundo un mundo mejor? 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
2: La dirección de la radio no se hace responsable por las opiniones vertidas por la audiencia.
1: Ok. Hola.
3: Hola, Peti, ¿cómo andás?
1: Hola, ¿quién sos?
3: Gustavo.
1: ¿Qué hace, Gustavo? Bienvenido.
3: Muchas gracias, es un placer hablar contigo.
1: Gracias, Gustavo. Vamos a aclarar que se trata de mujeres del mundo.
3: Sí, ¿no? Por supuesto.
1: Mujeres del mundo que vienen, mujeres del mundo que se van.
3: Podemos, sí, clarísimo.
1: Podemos meter una uruguaya.
3: Bien. Ah, pero, bueno, yo puse dos uruguayas.
1: Bien, entonces, que vuelvan tres. Tenemos que traer a tres mujeres,
3: sí,
1: que vuelvan a la vida para hacer de este mundo un mundo mejor. Y la primera es...
3: China Zorrilla.
1: Muy bien, me gusta. Me gusta porque...
3: Una cara, y aparte actuaba muy linda, me encanta la vieja esa.
1: Me gusta porque elegiste una uruguaya que le da a nuestro país, sin lugar a dudas, un toque cultural... supino, mucho mayor al que tenemos hoy en día.
4: Ay, gracias.
3: Totalmente de acuerdo contigo.
1: Gustavo, mirá lo que te dicen.
4: Ay, gracias. Es usted un amor.
1: Gustavo, la segunda mujer que traemos.
3: La más hermosa de la historia.
1: ¿Quién?
5: Atención.
3: Marilyn Monroe.
1: ¡Ay, la pucha! Volvemos con Marilyn Monroe.
3: Con Marilyn.
1: Muy bien.
3: Una mujer que no precisaba ser un palito de escoba, siendo... con un poquito, como se dice ahora, con un poquito de este rollitos, era recontra sexy, y hasta el día de hoy para mí es la mujer más sexy de la historia.
1: Muy sensual, muy sexy.
3: Sí, sí, totalmente de acuerdo.
1: Ojo que anduvo con los Kennedy, ¿no?
3: Ah, pero no importa, se los perdono.
1: Okay. Happy birthday to you. La verdad que tendría que volver para cantarme el feliz cumpleaños, sí. Y la mujer número tres que tiene que volver para hacer de este mundo un mundo mejor es...
3: Mi abuela.
1: Tu abuela, muy bien, me gusta.
3: Perdóname, Betty.
1: Mirá cómo te emocionaste, Gustavo.
3: Porque era una cara la vieja. Era una cara.
1: Qué lindo que te emociones, está genial.
3: Para que tengas una idea...
1: Sí.
3: Con mi novia, cuando éramos jóvenes, que tenía ya... 26 años, a veces los sábados, en vez de ir a un baile, nos íbamos a lo de la vieja para jugar a las cartas hasta las 4 de la mañana.
1: ¡Qué genial! ¡Qué linda historia!
3: Y nos hacía pizza, nos hacía torta y la pasamos, pero 10 puntos con la veterana, ¿no, la verdad?
1: ¡Qué lindo!
3: Y la flor de abuela.
1: ¿Y la pudiste disfrutar mucho tiempo, Gustavo?
3: Sí, hasta los 26.
1: Bien, bueno.
3: ¿Y
1: a qué edad se fue tu abuela?
3: Ella tenía 73.
1: Uy, joven.
3: La verdad que sí.
1: Sí. ¿Y te acordás alguna enseñanza que te dio tu abuela?
3: Yo qué sé. Ella fue la que me enseñó para cocinar. Fue la que siempre fue mi apoyo en todo. Yo qué sé. Una cara, la verdad. La extraño mucho.
1: Nos emo-
6: ¡Abuela! ¡La, la, la, la, la!
1: Nos emocionamos contigo, Gustavo. Te felicito.
3: Y eso que han pasado casi 30 años, pero igual la sigo extrañando.
1: Y por supuesto, Gustavo, las personas que se van y que forman parte de nuestra familia siempre están, no se van nunca.
3: Es cierto.
1: Gustavo, cambiamos la...
3: ¿Quiénes se van?
1: ¿Quiénes se van?
3: La Topolanqui.
1: O sea,
3: la Topo Lanqui.
1: Cambiamos a la Topo por tu abuela, o mejor dicho, a tu abuela,
3: sí,
1: por la Topo.
3: Sí, mil veces.
1: Claro. Se va la Topo, sí, entra
3: se
1: tu abuela.
3: Se va la asesina esa y no, viene mi abuela y el mundo mejora mil veces.
1: Que no mató a nadie nunca, tu abuela.
3: Jamás,
2: la dirección
3: jamás.
2: De la radio no se hace responsable por las opiniones vertidas por la audiencia.
1: Gracias por el dato. Gustavo,
3: otra que, sí, que le decimos que se vaya... Es a la Loli Ponce de León. Nunca me cayó, me pareció siempre una falsa y una soberbia, la verdad. Capaz que me equivoco, pero sí, siempre me cayó así.
2: La dirección de la radio no se hace responsable por las opiniones vertidas por la audiencia.
1: Mirá cómo te fuiste de un lado de la izquierda a un lado.
3: A la derecha, porque en todos lados hay gente de porquería, ¿viste? Pero
1: ¡ay, la pucha!
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3: Como también en todos lados hay muy buena gente, ¿no? Pero bueno.
1: ¿Y la tercera que se tiene que ir?
3: Mi ex esposa.
5: Alguien que me alcance el bisturí.
1: Gustavo, lloramos contigo, con tu abuela, y ahora nos agarramos la cabeza, no podemos creer.
3: ¿Sabés por qué?
1: ¿Por qué?
3: ¿Sabés por qué?
1: ¿Por qué?
3: Me dejó por el jefe de ella, o sea, ella ya ganaba más que yo. Sí. Se fue por el jefe de ella y me dejó con los mellizos, que son autistas los dos.
1: ¡Ay, la pucha!
3: Para que veas qué clase de persona, ¿no?
7: Mala leche.
3: Totalmente.
1: Bueno,
3: Atención. Sin palabras te dejé.
1: No, estaba pensando que ojalá se agarre. No, está bien así.
0: 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Sacamos 3.
1: Ay, Dios santo. ¿Puedo pedir algo públicamente? No nombren más a Carolina. O sea, basta. No, y tratemos de ir más hacia lo... El mundo. ¡Hola!
8: Hola, buenas tardes.
1: Hola, ¿quién sos?
8: María, ¿qué tal?
1: ¿Cómo te va, María?
8: Bien, ¿y tú?
1: Tres que vienen, tres que se van.
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1: Lloramos con Gustavo, con su abuela, ¿eh?
8: Sí, me mató la mujer que dejó a los mellizos. No, hay cada monstruo en este mundo que no se puede creer.
1: Ok, de eso se trata.
8: Mamita.
1: Hay que tratar de tener la vida equilibrada.
8: Okay.
1: María, la primera mujer que vuelve.
8: La madre Teresa de Calcuta.
1: Bien, ay, una mujer pucha. Noble y que ha hecho mucho bien. Ya,
8: sí, y
1: ya
8: sobre verla. Todo en épocas de selfies y de marketing y de la mar en coche. Sí. O sea, era una mujer que ayudaba de manera discreta. Sin tantas fotos en redes sociales, pero digo... Si una ayuda, lo hace de corazón, no para que alguien, la gente te aplaude y te diga, ¡ay, qué divina, cómo ayuda! No. Sí. Ella se metía en los lugares más horrendos, por decirlo de una manera, y sin fotógrafo y sin encargado de relaciones públicas ni de prensa. Eso es ayudar de verdad.
1: Vamos con la segunda. La segunda mujer que vuelve.
8: Thatcher.
1: ¿Cómo?
8: Margaret Thatcher. Pensé que iba a decir esto.
1: ¿Pero por qué razón? ¿Cómo?
8: Porque hoy en Europa está en manos de cobardes. ¿Vos te imaginás una Inglaterra copada por inmigrantes que violan niñas siendo Margaret Thatcher la primer ministra?
1: Bien, Margaret Thatcher vuelve y otra que vuelve.
8: Golda Meir.
1: La primera ministra de Israel.
8: Sí, sí. Exacto. La paz se hace con el enemigo. Una frase que me quedó grabada.
1: Vamos a las tres que se van.
8: Cristina Fernández de Kirchner.
1: ¡Ay, Dios mío! Con tobillera incluida, María.
8: Totalmente. Atención. Y con todas las carteritas Vuitton y las extensiones y los oros y brillantes.
1: La segunda...
8: Una mujer siniestra.
1: La segunda que se va.
8: Angela Merkel.
1: Angela Merkel, la ex canciller de Alemania.
8: Y mirá que yo admito, porque no soy necia, que estuve 16 años equivocada con esa mujer. El daño que esa mujer le hizo a Europa lo están pagando hoy.
1: Todo el
8: problema de la inmigración que se está viviendo en Europa fue ella, la que dijo, abramos las fronteras y que entren afganos, sirios, iraquíes, palestinos, y así les está yendo a Europa. Y además, durante 16 años permitió que Vladimir Putin invadiera países de Europa diestra y siniestra y nadie lo paró. Y esa es Angela Merkel.
1: Y la tercera que se va.
8: Mika Melgar.
1: Mika Melgar, estamos hablando de una ex legisladora del Uruguay, del Partido Comunista.
8: Sí, pero ahora está en el MIDE. Si alguien se quiere horrorizar, vayan al Twitter de Mika Melgar. Creo que por junio de 2019 escribió un tuit, dos tuits eran en cadena, que decía de que la Unión Soviética había salvado el mundo.
1: Es ¿cierto? No sé si el contenido, pero sí el concepto.
8: Yo se lo mostré ese tuit a europeos de que vivieron la Unión Soviética, que padecieron todo ese régimen soviético cruel y no podían creer lo que estaban leyendo.
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9: ¡Hola, pucha!
0: Ponemos 3, sacamos 3.
1: ¡Hola!
10: Hola, Pepi.
1: Hola, ¿quién sos?
10: Daniel, ¿cómo te va?
1: ¿Cómo vas, Daniel? Bienvenido.
10: Acá. Bien, en casa, tranquilo.
1: Daniel, 3x3, edición mujeres.
10: Bueno.
1: Tres mujeres que vuelven.
10: Bueno, ya que se basó en ella, Lady Di, sin duda.
1: ¿Lady Di?
10: Sí.
1: Con su imagen.
10: Exacto.
1: Lady Di con su imagen y con su impronta.
10: Totalmente.
1: Con su
10: el que vio la serie se da cuenta lo que era.

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1: Quien quiera que esté del otro lado de la línea, que hable, por Dios.
2: Hola.
3: Hola, Peti. Hola, Peti.
2: Bueno.
4: ¿Quién es el boludo que habla?
2: Ará, que estoy acá. Hola, ¿quién sos?
5: Hola, ¿quién habla?
3: Raúl, Peti. ¿Cómo andás, Peti?
2: Hola, Raúl. ¿Cómo te va? Bienvenido.
6: ¿Todo bien?
3: Bien, ¿y vos?
5: ¿Todo bien?
2: Bien.
6: ¿Todo bien?
2: Che, ¿hace mucho frío afuera?
5: Sí.
3: No, calito sí. Está.
2: Raúl.
7: ¿Qué quiere?
2: ¿Necesitas una mano?
3: Sí, estoy necesitando una mano.
2: ¿Cuánto hace que necesitas una mano?
3: Ya hace más o menos, va a ser un mes.
2: Un mes, 30 días. Raúl.
3: Sí.
2: Abril, ¿tiene 30 o 31?
3: 30, creo.
2: Mayo, ¿tiene 30 o 31?
3: 31.
2: Agosto, ¿tiene 30 o 31?
3: 31, si no me equivoco.
2: Julio, ¿tiene 30 o 31?
3: 30, creo.
2: No. Cagaste, tiene 31. Raúl, hace un mes que necesitas una mano.
7: Sí.
8: Todo comenzó.
2: Y hace un mes que te sentís. ¿De qué manera? ¿De qué manera te sentís? ¿Te sentís, Raúl?
6: Muy triste.
2: ¿Triste?
3: Sí, triste. Como que me falta algo.
2: Atención. Ah, te falta algo. ¿Vos sos de los que encontraste tu media naranja, Raúl?
7: Me falta algo.
2: ¿Dónde estaba la media naranja?
7: Banana.
2: Nada más. Primero la naranja.
8: Está todo chequeado, ¿ok?
2: Sí,
8: está,
2: por favor. Raúl, todo comenzó.
3: Bueno, comenzó que...
2: Todo comenzó. Sí.
3: Un día por las redes sociales.
2: Por las redes sociales.
5: Opa.
2: ¿Qué redes sociales específicamente? Instagram.
3: Facebook.
2: El Facebook. ¿Qué pasó, Raúl, en el Facebook?
6: ¿Qué pasó?
3: Sí, conocí a una chica.
2: ¿En serio?
9: ¡Ay, no te metas a mi Facebook!
2: No. Se metió en el Facebook.
8: El Facebook.
2: Pará, no sé el apellido. Sí. Raúl. ¿Conociste una chica a través del Facebook?
7: Sí.
2: ¿Cómo se conoce a través del Facebook una chica? ¿Vos ya eras amigo de ella? ¿Ella te seguía? ¿Era tu amiga? ¿Cómo es? No sé. ¿O hay una sección parejas, no?
3: Sí.
2: Hay una sección, porque una vez al aire alguien dijo eso, pero yo nunca entré. Me abren el Facebook. Acá tengo amigos, recuerdos, guardado, grupos. ¿Dónde tengo que ir? Eventos.
5: ¿Dónde está?
2: ¿Dónde tengo que ir?
5: ¿Dónde?
2: No sé dónde tengo que ir. Raúl.
3: Sí.
2: Petinati habla, ¿cómo te va?
3: Bien, ¿y vos, Peti?
10: ¿Vas a hablar?
2: Bien. Raúl, estabas en el Facebook y a través de parejas de Facebook, ¿verdad?
3: Sí. No, de amigo, la tenía de amigo y...
2: Ah, ¿la tenías de amiga?
5: Pero...
3: Sí.
2: ¿La tenías de amiga?
5: Nunca...
2: ¿La tenías de amiga?
10: ¡Son amigos!
2: Pará, ¿y de dónde?
10: ¡Amigos!
2: ¿Y de dónde?
3: Sí.
2: ¿De dónde?
3: Me encanta una foto y tal, ahí empezamos a hablar.
2: Pará, ¿le pusiste me gusta a la foto?
3: Sí.
2: Pará, ¿y qué tenía la foto? Atención.
3: Ya estaba ella sola ahí
2: describime.
3: En la casa. Ahí.
2: Pará, voy a hacer...
6: ¿En bola?
2: Pará, no. Raúl. Raúl, voy a cerrar los ojos en este momento para tratar de imaginar...
6: Desnuda dentro del
2: baño. La foto. Estaba ya sola en la foto. Y la voy a dibujar también, con los ojos cerrados. ¿En qué posición estaba?
3: No, estaba parada, estaba, en, no sé si en la cocina o en...
10: ¿En cuatro?
2: No.
3: En el cuarto.
2: Esperá, pero ¿cómo no sabés ir a la cocina del cuarto? En el que hay diferencia.
3: Sí, porque era en una pieza, era.
2: Era, ahí ay, está. Era en una habitación y ella, ¿cómo estaba vestida?
3: Y estaba con una solerita roja.
2: Sí.
3: Y de short.
2: ¿Y de short? ¿Short de jean?
3: Sí. Short de jean.
2: Sí. Short de jean. ¿Short de jean amarillo? No. ¿Short de jean no. en la playa?
11: Basta,
3: no,
11: por
3: short
11: favor.
3: De jean.
2: Bien.
3: Clásico.
2: Clásico, ¿sí? Nacional Peñarol. Raúl, le pusiste me gusta a la foto.
3: Sí.
2: ¿Y ella, ¿sí? ¿Y ella qué te puso?
3: Y gracias. Ahí ella entró a mirar toda mi foto y...
2: ¿Cómo se para? ¿Uno puede saber si entran atención. A ver la foto?
7: Sí. Sí.
2: No sé,
7: sí.
2: ¿Sí?
3: Sí.
2: ¿Te investiga?
6: ¿Cómo sabes?
2: ¿La gente te investiga?
3: Bueno. Yo le empecé a dar me gusta a mi foto y todo.
2: Ah, ¿le puso atención. Me gusta a tu foto también?
3: Sí.
7: Está caliente.
2: Bueno, no sé, pará. Escuchá, Raulito.
3: Sí, sí.
2: Raulito, ¿sí? Vos le pusiste sí, sí. me gusta a la foto de ella posando en su casa.
3: Sí.
2: Decime,
6: ¿qué dijo?
2: Decime qué te gustó de la foto. ¿Qué
12: atención.
2: Te gustó? Estaba sonriendo. No, estaba de frente. Sí. Raúl.
3: Los ojos.
2: Los dos.
11: ¡Anda a cagar!
2: Dos. ¿Eh?
3: La sonrisa
2: dos.
3: Que tiene.
2: ¿La qué?
3: La sonrisa que
2: la
3: tiene.
2: La sonrisa, los labios. ¿Te gustaron los labios?
11: La chucha.
13: Está todo chequeado, ¿ok?
12: Esto es horrible.
2: Raúl, ¿te gustaron los ojos, la sonrisa, la boca, los sí, labios, sí, la mirada, sí. la pose?
3: La mirada fuerte.
2: ¿Cómo?
3: La mirada fuerte que tiene.
2: Penetrante.
11: Ay, la pucha.
2: Bien. Y ella empezó a ver tus fotos en Facebook.
7: Sí.
3: Sí.
2: ¿Y le puso me gusta alguna?
3: Sí.
13: Atención.
2: ¿A cuál?
3: Ah, unas cuantas ahí que yo tengo.
2: Bien. ¿Vos te sacás fotos frente a un espejo?
3: Sí.
2: ¿Sos de los que se saca fotos en un baño frente al espejo?
11: Ay, Dios
2: me molesta
11: mío.
2: Mucho eso, ¿eh?
3: No, en el baño no, pero ponerle en un cuarto.
2: ¿En un cuarto? ¿Sin remera? ¿Te sacás la remera?
3: No, con remera, a veces sin remera.
2: A veces atención. Sin remera, con remera. ¿Qué edad tenés vos, Raulito?
3: Voy a cumplir 35 ahora en mayo.
2: ¿Qué fecha? ¿Qué fecha?
3: 31 de mayo.
2: Opa.
6: Felicidades.
2: Felicidades, Raúl. Bien. Raúl, ¿vos sabés qué día son las elecciones internas?
3: No.
2: Ok. Ya sabes.
11: ¿Y usted qué va a votar?
2: Ya sabes a quién vas a votar. ¿Ya sabes a quién vas a votar?
3: No, todavía no.
2: Bueno. Raúl, entonces empezaron, me gusta vos, me gusta vos, yo, sí, me gusta sí, vos, sí. me gusta yo, me gusta vos, me gusta yo. Todo así, un me gusta cada uno. ¿Y qué pasó? ¿Empezaron a chatear?
3: Sí, empezamos a chatear.
2: ¿En Facebook?
3: Sí.
2: ¿Cómo se chatea en Facebook? Yo no chateo. Bueno, ¿y qué pasó?
3: Y está ahí, después le pasé mi número y empezamos a hablar por WhatsApp.
2: ¿Por dónde? Ah, por WhatsApp.
12: Opa, opa.
2: Sí, le pasaste tu número.
3: Bien.
2: Y empezaron a hablar por
5: sí.
2: WhatsApp.
5: Sí.
2: ¿También videollamada?

0: Listo. ¿Te mandó una foto en la cama?
1: Sí.
0: Opa.
2: Tengo ganas de que me hagas mierda.
0: Para un momento, ¿y te dijo eso, Raúl? No.
3: ¡Hola, pucha!
1: Sí, varias veces.
0: No. La videollamada que empezaba en un tenor tranquilo, amable, terminaba a largas horas de la noche, donde hacían hacían o daban lugar al
4: sí,
0: a lo
4: sí,
0: más oscuro de la, de la, de la soledad.
3: Pensa bien lo que vas a decir.
0: De la soledad y de la noche.
1: No, íbamos a largas horas de la noche hablando y nos pasábamos sí, fotos, sí, todo, pero sí, no a esas circunstancias, sí, no.
0: Me refiero, ¿sexo virtual, sí o no?
1: No.
4: ¿Sí o no?
0: ¿Sí o no? No, no.
4: ¿Por sí o por no?
0: ¿Por sí o por no? ¿Sexo virtual
1: no,
0: nunca tuvieron así una especie de llamame ahora que no puedo más?
1: No.
5: Bien. Toquetearse es fantástico.
0: ¿Toquetearse es fantástico, Raúl?
6: Sí. Cuando la mano empieza a ir sola.
0: Claro. Raúl, ¿toquetearse es fantástico, sí o no? ¿Por sí o por no?
1: Sí.
0: Digo que sí.
6: Sí.
0: Raúl.
7: ¿Y por casa cómo andamos?
0: Yo tengo que revisar a ver si está todo en su lugar. Raúl.
1: Sí, te escucho.
0: Entonces, ¿de esto hace un mes?
8: ¿Qué pasó?
1: Sí, más o menos hace un mes.
0: Bien.
4: Sí.
6: Sí.
0: ¿Fuiste vos quien tomó la iniciativa de...?
5: Atención.
0: ¿Por qué no nos vemos personalmente?
1: Es que nos íbamos a ver.
0: Ay.
1: Iba a viajar y todo.
0: ¿Cómo iba a viajar? ¿Dónde está?
1: En
0: China.
1: Ella no es de Salto.
0: ¿Vos sos de Salto, atención, Raúl?
1: Yo sí, soy de Salto.
0: ¿Vos conocés el himno de Salto?
1: No.
0: ¿Sabías que Salto no tiene himno?
8: ¿Qué?
1: Sí.
8: ¿Cómo?
0: ¿Sabías o no?
1: Sí, lo sabía, sí, pero no sé.
0: No lo conoces. No importa, para no, la mano. Raúl, ¿vos estás en Salto? ¿Vivís solo vos?
1: Vivo con una persona mayor.
0: Ajá, vivir con una persona mayor. ¿Familiar?
5: Atención.
1: Sí.
0: Bien.
4: Sí.
0: ¿Pero te casaste alguna vez? No.
1: Sí, me casé y me separé.
5: Atención.
0: Duramente. ¿Cuánto te duró el matrimonio?
8: Te acompaño sentimiento.
1: 4 años.
5: Bien. ¿Te lo acuerdo?
0: ¿Te engañó?
1: Sí.
3: ¡Juan pudo!
0: Raúl, sí, en este momento.
5: Contanos, ¿cómo fue?
0: Para un momento. En este momento, te quiero decir que no estás solo. En la audiencia. En la audiencia. Seguramente sí, habrá muchos en tu misma situación.
9: Le pasa a todo el mundo.
0: Porque de qué dos cosas no se salva nadie,
5: atención,
0: Raúl.
1: De los cuernos.
0: De los cuernos y...
1: Creo que se petí.
0: Raúl.
1: Sí. De los cuernos y de la muerte no se salva nadie.
0: De los cuernos y de la muerte no se salva nadie. Raúl, sí, no. ¿Tenés chicos?
1: Tengo.
3: ¡Ay, okay, la pucha!
0: Raúl, me estabas contando que tu mujer te engañó.
4: Sí.
6: Sí.
0: ¿Cómo okay, te enteraste?
3: ¿Por qué?
5: Contanos, ¿cómo fue?
1: Sí, es porque esto, yo empecé a sospechar y un día lo vi.
0: Para un momento, esto es importante para todos. Es muy atención, importante para todos. Es importante, es muy importante.
8: Raúl, es importante, es muy importante.
0: Raúl, ¿cómo empieza una persona... ¿O por qué razón empieza una persona a sospechar?
1: Sí, porque se empiezan a arreglar mucho y andan medias ahí.
5: Atención.
1: Y ahí ya uno ya se empieza a sospechar porque no se arreglan tanto para atención, uno mismo, sino para los de afuera. Y...
0: ¿Vos notabas?

0: notabas que tu mujer se producía mejor, se pintaba, ¿qué hacía? ¿Se maquillaba los labios? ¿Se vestía de otra manera? ¿Qué pasaba?
1: Sí, se pintaba, se vestía de otra manera.
0: ¿Y vos le decías qué linda que estás hoy o no?
1: Sí, se lo decía. Raro,
0: ¿y ella qué decía? Gracias, me voy.
1: Sí, gracias. Claro,
0: ¿no? ¿Y alguna vez volvió tardísimo a casa?
2: Atención.
0: ¿Eh?
1: Sí.
0: ¿A qué hora aproximadamente?
3: ¡Ay, Dios mío!
1: Como a las 3 de la mañana.
3: ¿Dónde estabas?
0: Pará, y vos le
4: preguntaste.
0: Pará, vos le preguntaste dónde estaba.
1: Supuestamente ella estaba trabajando con la prima.
2: Atención.
0: ¿Trabajando con la prima?
1: Sí.
0: Ok. Raúl, entonces 2 más 2, 4, ¿no?
1: Sí.
0: 4 patas, mueve la cola, ladra, ¿qué es? Es perro, no hay otra, claro. Raúl, empezaste a sospechar porque se producía, se vestía diferente, se maquillaba, salía, volvía hasta las 3 de la mañana, estaba con la prima, rarísimo. ¿Qué hiciste? ¿La empezaste a seguir?
1: No, la esperaba levantada en la casa.
2: Atención.
1: Hasta que un día llegó.
0: ¿Llegó y qué pasó?
1: Y lo vi que andaba con un veterano.
0: Pará. ¿El veterano la traía a tu casa?
1: Sí.
0: Pará.
3: ¡Hola, pucha!
0: ¿A qué le llamás veterano más o menos, Raúl? Perdón.
1: Unos 50 y pico.
0: La puta madre. Raúl.
1: Sí.
0: ¿La viste con un veterano?
1: Sí.
5: Viejo verde.
0: Pará, ¿y qué hiciste? ¿Interceptaste al veterano o dejaste que entrara?
1: No, dejé que entrara nomás.
0: ¿Y qué te, y qué le dijiste?
1: No, no le dije nada, esperá el otro día, ¿no?
0: ¿Quién es? Muy sangre fría tiene. ¿Y al otro día qué pasó?
1: Y al otro día le aclaré las cosas y ella me decía que no, que estaba trabajando con la prima, que él estaba ahí, la había traído.
0: Ajá.
1: Y encima andaba con mis nenas.
0: La mierda.
6: Problema.
0: ¿Vos la olías? ¿La olías cuando llegaba, la olías?
1: Sí, obvio.
0: ¿Y olor a qué tenía?
1: Y al perfume que se ponía ella nomás.
0: Atención. Al perfume.
2: Gracias,
0: y cuando venía, por ejemplo, así tarde, ¿vos querías intimar con ella?
1: No, porque no. Ni gana de la calentura que tenía, el enojo que tenía a la hora que llegaba, no tenía gana de nada.
0: ¿Y ella llegaba y decía, estoy cansada, me voy a dar una ducha rápidamente?
1: Sí.
7: Para qué casualidad, ¿no?
0: Eliminar vestigios. Raúl, ¿cuánto hace que te separaste?
1: Sí, ya va para 5 años.
0: 5 años.
2: Atención.
0: Ya, digamos que ya el duelo ya lo viviste, ¿no?
1: Ah, sí, obvio.
0: Ah. Raulito, y hace un mes empezaste a conocerte con esta chica.
1: Sí.
0: Una chica con la que hablabas todas las noches.
1: Sí.
0: Intercambiaban fotos todos los días.
1: Sí.
0: ¿Te entró a gustar sin conocerla físicamente?
2: Atención.
0: O sea, la conocías a través de fotos, pero la pregunta es, ¿se puede enamorar una persona sin haber olido a la otra persona? Por poner un ejemplo, ¿no? Sin haberla visto, tocado.
6: No.
0: ¿Se puede enamorar sin haber sentido la piel?
8: Uno no se enamora de una mujer.
0: Uno no se enamora de una mujer. ¿De qué se enamora?
6: No.
0: ¿Pero de qué se enamora?
8: Se enamora de una situación.
0: De una situación.
6: Sí.
0: Raúlito.
1: Sí, ahí.
0: Se
1: puede enamorar uno. ¿Por qué no?
0: Sí, sin haberla conocido, sin haberla olido, tocado, haber sentido su piel. Te entró a enamorar su manera de ser, sus respuestas, sus fotos, su mirada, y vos no podías más, estabas explotando de...
9: Completamente enamorado.
0: de ganas.
4: Sí.
0: De ganas de verla. Y le dijiste, vamos a vernos. ¿Y qué te dijo?
1: Este, que sí, que me esperaba cuando fuera y todo.
0: Claro, porque vos sos de Salto.
1: Sí.
0: ¿Y ella?
1: De Paysandú.
2: Atención.
0: Pero vas caminando. Vas caminando, hijo de tu madre. Vas en bicicleta. ¿Qué te pasa? De Salto a Paysandú es un estornudo. ¿Cuánto hay?
4: Sí.
0: Media
4: sí.
0: hora, 20 minutos. ¿Qué te pasa, Raúl? Bueno, ¿y qué pasó? ¿Se vieron o no?
1: No pude viajar.
0: No
1: pude ir.
2: Atención.
0: No, ¿cómo que no pude viajar?
9: ¿Por qué
0: no pudiste viajar?
1: Porque me quedé sin trabajo, estaba complicado de Dieguito ahí.
9: Puta madre. Claro.
0: Hay veces que la realidad te juega en contra. No te juega limpio. ¿Limpio? Es limpio.
4: Sí.
0: Raúl.
1: Sí.
0: ¿No se vieron nunca? Para. ¿Vos estás pidiendo una mano
9: con una... bien lo que vas a decir.
0: ¿Vos estás pidiendo una mano con una chica que no te viste nunca?
1: Nunca la vi. Pero su forma de ser, aparte del primer día que hablé con ella, hubo una conexión tan fuerte que, me cambió la vida.
0: ¿Qué vida jodida debería tener? Pero, Raúl, me gusta mucho

0: Raúl, me gustó cómo te expresaste. La conexión fuerte. Me gustó mucho. Raúlito.
1: Sí, sí.
0: ¿Cuál es la mano que está necesitando? ¿A quién hay que llamar? ¿A quién hay que llamar?
1: Andrea.
0: Andrea. Ajá. Ay, Andrea. Andrea. Hay que llamar a Andrea. ¿Para qué?
1: Y para que me dé una oportunidad de viajar, estar con ella y demostrarle lo que siento, que se lo dije varias veces.
0: Pero ella te dijo no viajes, no vengas.
1: No, es que cuando llego a viajar, que es medio sin trabajo, y me dice, bueno, vení la semana entrante.
0: Sí, entrante.
1: Y la semana entrante sería complicado.
0: Sí, ¿y?
1: Y después ella, no sé, estábamos hablándolo más bien y de repente me dejó de hablar, no me contestaba los llamados.
0: ¡No!

0: ¿Te bloqueó?
1: Sí, me bloqueó.
0: No. Decime que es mentira. Raúl, decime que es mentira.
2: Atención.
1: No, no es mentira. Me bloqueó de todos lados, hasta de TikTok. ¿Qué?
0: ¿De dónde?
1: De TikTok.
0: ¿Cómo se llama la red? ¿La aplicación?
1: TikTok.
0: ¿Cómo?
1: TikTok.
0: ¿Cómo?
1: De TikTok.
0: ¿Eh?
1: TikTok.
0: ¿Vos estás en TikTok?
1: Sí, tengo TikTok también.
0: Para, ¿y me seguís a mí en TikTok?
1: Sí, te sigo.
0: ¿Cómo es mi cuenta en TikTok?
3: ¡Ay, la pucha!
0: ¿Eh?
1: Petinati.
0: ¿Cómo?
1: Petinati.
0: ¿Petinati? Uy.
1: Uy.
4: Arroba Petinati Uy.
0: Para, no me mientas. ¿Me seguís?
1: No, en Twitter te sigo. Y en Instagram también te sigo.
0: ¿Y cómo es mi... ¿En dónde?
1: En Instagram también te sigo.
0: Bien. ¿Petinati Uy?
1: Sí.
0: Bien. Vos decís las redes y yo digo cuál es mi cuenta. Empecemos.
1: Twitter.
0: Petinati.
1: Instagram.
0: Petinati Uy.
4: Arroba Petinati Uy.
0: ¿Qué más?
1: TikTok.
0: ¿Cómo?
1: TikTok.
0: Petinati Uy.
1: Petinati Uy.
5: El Facebook.
0: Facebook del programa, Malos Pensamientos, sitio oficial. Hay un sitio oficial, ¿no? Tenemos sitio oficial.
6: Sí.
0: Raúl.
2: Atención.
0: ¿Te dejó de hablar y te bloqueó?
1: Sí, me bloqueó de todos lados.
0: Para, y no la llamaste, parate. ¿Estás bloqueado en el WhatsApp? Sí.
1: Sí.
0: Y no
1: hasta de otro número lo llamé y todo, y me terminó bloqueando los mensajes comunes, llamadas.
3: ¡Ay, la pucha!

0: Raúl, hay que llamar a Andrea para que te desbloquee. Y para que se encuentren de una vez por todas.
1: Sí, me dé esa oportunidad de demostrarle lo que siento por ella, que ya varias veces te lo dije por
0: momento,
1: mensaje.
0: Momento. ¿Lo que sentís por ella y se lo dijiste por mensaje?
1: Se lo dije.
0: ¿Nos podés contar un poco qué sentís por ella?
1: Sí, me siento amor por ella, una atracción fuerte. Desde el primer momento que empecé a hablar con ella hubo una conexión tan fuerte que no dejo de pensar en ella. Todo el tiempo estoy pensando en ella.
0: ¡Hola, pucha! Qué lindo lo que decís. Sos un caballero, Raúl.
1: Gracias, Peti.
2: ¡Acá lo que sobra es amor!
0: ¿Hay amor?
3: Sí.
4: Sí.
0: Imagínate lo que vas a sentir cuando la conozcas.
1: Sí.
0: ¿Soñás con ella?
1: Sí, sueño con ella. Tengo las fotos acá guardadas en el teléfono. Cada que entro a la galería veo la foto de ella.
0: Mirá. Eso es amor. No es capricho, ¿no?
1: No, no, es amor.
0: No es obsesión.
1: No, no, es amor puro y sincero, Peti.
5: No tenés amor puro.
0: Me gusta cuando pones el corazón en tus palabras, Raulito.
5: Hay que creer en el amor.
0: Hay que creer en el amor, Raúl. ¡Raúl!
1: Sí,
0: Peti. ¿Vos te haces responsable de todo lo que dijiste, atención, de lo que va a pasar?
6: Está todo chequeado.
1: Sí, no, okay. Responsable, Peti.

0: Dale, Andrea. Hola.
1: Hola.
0: Hola, Andrea, ¿cómo te va?
1: ¿Quién habla?
0: Qué lindo escucharte. Andrea, te habla, quizás te sorprenda esta comunicación. Y quizás también te sorprenda mi voz, como estoy hablando en este momento, pero es una voz que está repleta de amor. Andrea, te habla Pettinati, de Malos Pensamientos. ¿Cómo te va?
1: Bien.
0: Qué lindo, gracias por atender. ¿Todo bien?
1: Bien.
0: ¿Qué hacías?
1: Me acostaba.
0: Bien. ¿Escuchando música? ¿Mirando el Instagram? ¿Chateando?
1: Sí, estaba mirando el Instagram.
0: El Instagram. ¿Me seguís en Instagram?
1: Sí.
0: ¿En serio me seguís en Instagram?
1: Sí.
0: Ajá. Pettinati Uy. ¿Me seguís en serio? ¿Y en TikTok?
1: También.
0: No me mentís, ¿no?
1: No.
0: Bueno. Qué linda voz que tenés. Te imagino quizás acostada en tu cama. ¿En este momento puede ser? ¿Mirando el Instagram?
1: Sí.
0: Bien. Ahora me tenés que preguntar, Peti, ¿por qué me estás llamando a mí? Peti, querido, decime.
1: ¿Te digo?
0: Sí, claro. Decime, Peti, ¿por qué me estás llamando a mí?
1: Peti, ¿por qué me estás llamando a mí?
0: En realidad, yo no te estoy llamando. Es el amor que llama a la puerta.
2: ¡Es el amor!
0: ¡Es el amor! Andrea, ¿estuviste enamorada alguna vez?
1: Sí.
0: Qué lindo. Qué lindo sentimiento ese, ¿no? Es un sentimiento puro, sincero, genuino, donde uno deja de ser lo más importante para entregarse a la otra persona, ¿verdad, Andrea?
1: Tal cual.
0: Qué lindo. Yo también estuve enamorado, pero ahora no. ¿Vos estás enamorada?
1: No.
0: ¿No? ¿Y estás saliendo con alguien?
1: Tampoco.
0: ¿Y te estás conociendo con alguien?
1: No.
0: Ahora pregúntame a mí. Peti, ¿vos estás saliendo con alguien?
1: Peti, ¿estás saliendo con alguien?
0: No. No.
3: Miente.
0: No, ¿cómo miente? No. No. Tampoco, a ver, Andrea, tampoco sientas que esta conexión que yo siento ahora en este momento al escucharte es una conexión sexual, erótica. No,
1: no,
0: es,
1: no,
0: no, no. Es una conexión de cariño, de aprecio, porque a través de tu voz yo puedo sentir muchas cosas. La voz, ¿qué produce? ¿Qué es el ser humano? El ser humano, Andrea, vos me decís sí o no. El ser humano es energía.
1: Sí.
0: Bien. Entonces,
4: ¿sí o no?
0: Sí o no, sí.
1: Sí.
0: Cuando hablamos, nuestra vibración transmite ondas vibratorias. No solamente cuando hablas personalmente, sino también cuando hablas a través de la radio. Yo te estoy increíblemente, porque así es la retransmisión en el éter, te estoy a través de mi voz enviando ondas vibratorias. ¿Te vibra?
4: Sí.
5: Sí.
0: Y sí. Pero a cada uno le vibra diferente.
1: Claro.
0: Ahora, Andrea, atención. Cuando yo cuente 3, 2, 1 y sientas un pitido, vas a escuchar algo que te va, no sé si a enamorar, pero sí te va a ilusionar. ¿Estás preparada, Andrea?
1: Sí.
0: Preparada, ¿eh? 3. 2. 1. Pitido. Saludo.
6: Hola, corazón. ¿Cómo estás? Habla Raúl.
0: Andrea, Raúl. ¿Lo ubicás?
1: Hola.
0: ¿Lo ubicás a Raúl?
1: No.
0: ¿Cómo?
5: No.
0: ¿No? Andrea, es Raúl. ¿Te acordás?
6: De Salto.
0: De Salto, ¿te acordás que todo empezó con un me gusta en una foto en Facebook?
1: Sí.
0: Y empezaron a chatearse y te dio el teléfono y empezaron a escribirse por WhatsApp, ¿te acordás?
1: Ajá.
0: Y que él quedó en viajar para verte.
1: Sí.
0: En realidad, él no sabe si te quedaste sin saldo o qué, porque no le llegan tus mensajes, y los mensajes que él te manda tampoco llegan. ¿Pasó algo?
1: Sí, lo bloqueé.
0: ¿Qué dijo? Okay.
2: ¿Por qué?
0: ¿Qué hiciste, Andrea?
1: Lo bloqueé.
0: ¿Por qué lo bloqueaste? ¿Se portó mal? No. ¿Hizo algo indebido? No nos gustan las personas que hacen cosas indebidas. No nos gustan las personas que hacen cosas indebidas. Andrea, ¿por qué lo bloqueaste? Relaja.
1: Era muy tóxico.
0: ¿Muy qué?
1: Muy celoso.
0: Celoso. Dijiste tóxico, ¿verdad?
1: Sí.
0: Bien. Celoso, tóxico. A ver, ¿querés que te diga algo, Andrea? Voy a tratar de limpiar la imagen de Raúl. A mí no me pareció celoso, a mí no me pareció tóxico, quizás me pareció un poco intenso, pero tiene que ver con este momento, tiene que ver con el momento de querer conocerse con alguien que ha generado en él una conexión muy fuerte. Raúl, ¿verdad? ¿Verdad?
6: Sí, Peti. Es verdad.
0: Háblale, Andrea, háblale.
6: Es verdad, Andrea, es lo que te dije en un principio cuando hablamos, lo que siento por vos, no ha cambiado nada, siempre voy a sentir esa conexión del primer momento, me pasan cosas fuertes contigo y quiero que me des una oportunidad de mostrarte lo que siento por vos, que es verdadero, y que volvamos a hacer como estamos antes, hablar, que me bloquee del WhatsApp y que pueda viajar a verte y que estemos juntos.
0: Qué lindo lo que dice, Andrea. A mí no me parece ni celoso ni tóxico, por el contrario. Me resulta caballero, me resulta gentil, amable. De esos hombres que hoy en día no existen habitualmente. Y quizás más de una chica que está escuchando debe estar pensando, ¿cómo se lo pierde? ¿Cómo no se da cuenta? Si el amor golpea tu puerta, ¿qué tenés que hacer con la puerta? Si el amor golpea tu puerta, tenés que abrirla. Andrea. A mí me parece un tipo amable, gentil, caballero, dócil, incluso sincero. Hoy no es muy común que un hombre te diga lo que siente y sea honesto en el sentido en que acá estoy entregado para el amor, hace lo que quieras conmigo porque me tenés de cuerpo y alma. ¿Me equivoco, Raúl?
6: No, es la verdad. Muy poca gente quedan así sincera, porque hoy en día tan jodida la cosa que están todos para la joda y todo.
0: ¿Qué edad tenés, Andrea? ¿Qué edad tenés?
1: 28.
0: Me contuve. Andrea, ¿podemos ir paso a paso? Andrea, ¿te puedo contar lo que tenés que hacer?
3: De a poco.
0: Es muy difícil decir esto, ¿no? Lo que tenés que hacer. Sí. Yo te sugiero. Pero es lo que tenés que hacer.
4: ¿Vamos a dejar morir este amor?
0: No vamos a dejar morir este amor. No vamos a dejar morir este amor. Andrea, paso número uno, lo desbloqueás de todos lados.
6: Desbloqueame de WhatsApp.
0: Lo desbloqueás de WhatsApp, sí. Lo desbloqueás de Facebook, lo desbloqueás de TikTok, Instagram, de todas las redes. Y Raúl además ya entendió que si a vos te parece un tipo cariñoso, amable, honesto, generoso, caballero, pero intenso, bajó un cambio, ¿verdad, Raulito?
6: Sí, que fue ti, obvio.
0: Bueno, en vez de hablar yo, ¿por qué no le hablas vos con el corazón en la mano?
6: Vale, Andrea. todo lo que te he dicho es verdad. Lo que siento es amor puro, sincero. Nadie te va a querer como yo te quiero. Aparte del primer momento que hablamos, hubo esa conexión tan fuerte que me cambiaste la vida, sinceramente. No dejo de pensar en vos ni un segundo, de que me levanto, que me acuesto. Cada vez que voy a hacer el programa en la radio, estás ahí en mi cabeza, paso tu tema que tanto te gusta.
0: Raúl, ¿vos sentís que se tienen que ver prontamente?
6: Sí, nos tenemos que ver.
0: Entonces decile, quiero verte.
6: Quiero verte, Andrea. Quiero estar contigo. Y decirte todas las cosas bonitas, quiero decírtelo en la cara y que me mires a los ojos de frente a frente.
0: Silencio. Andrea, te toca hablar, mi amor.
1: ¿Qué quieres que hable?
0: Lo que sientas, lo que te nazca, lo que te genere, lo que te... dijo cosas muy lindas. Primero lo que tenés que decir es gracias.
2: Gracias.
0: Andrea.
1: ¿Qué?
0: ¿Estás bien?
1: Sí.
0: Lo primero que tenés que decirle es gracias.
1: Gracias, ¿pero qué crees?
0: Es porque te dijo cosas lindas, hermosas. Andrea, ¿lo vas a desbloquear?
1: Sí, yo lo desbloqueo, pues.
0: Bien. Júramelo.
2: Atención. Hoy.
0: Júrame que lo vas a desbloquear hoy.
1: Te lo juro.
0: Muy bien.
2: Atención.
0: Muy bien, eso es tener palabra.
3: ¿Y después?
0: Después de desbloquearse, van a volver a hablarse. Y Andrea, si a vos te parece intenso, decíselo. Si a vos algo te incomoda, decíselo. La comunicación hace las buenas relaciones.
3: Sí.
0: ¿Entendés, André? ¿Te gustaría verlo?
2: Atención.
0: Andrea, ¿te gustaría verlo?
1: Es que no estoy para una relación ahora.
0: ¿Cómo?
1: No estoy para una relación ahora.
0: No, pero Raúl es que, tampoco siente que puede llegar a ser una relación. Es solamente para conocerse y verse por una vez. Y después vemos. ¿Está bien?
1: Claro.
0: ¿Está bien?
2: Atención.
1: Sí.
0: Raúl, ¿escuchaste?
6: Sí, Peti.
0: Tenés todo preparado para viajar a Paysandú y conocerla.
6: Sí.
3: ¿Cuándo?
0: Pero no para tener una relación.
7: De a poco.
0: ¿Eh?
7: De a poco.
3: ¿Cuándo?
0: Sino para conocerse y ver.
8: Sí.
0: Uno elige, pero Dios propone.
2: Atención.
0: No, usted dispone, no. Dios dispone. Uno propone y Dios dispone.
9: Está todo chequeado, ¿ok?
0: Sí, gracias. Raúl.
6: Sí, Peti.
0: ¿Cuándo cumplís años?
6: El 31 de mayo.
2: Atención.
0: Ah, no, vamos a esperar un mes y medio para verla, ¿no?
6: No.
0: Bien. ¿Cuándo tenés planificado? Atención, el 21... Es feriado. En realidad el feriado es el 19 de abril. Lo pasan para el 21, Raúl. ¿Qué te gustaría hacer el 21?
6: Viajar para Paysandú.
2: Atención.
0: Qué linda declaración de amor.
3: Un amor.
0: Andrea, lo único que tenés que hacer para que nos vayamos todos contentos es...
7: Te voy a estar esperando.
0: Te voy a estar esperando, muy bien. Repita, señora, así lo hacemos bien.
7: Te voy a estar esperando.
1: Te voy a estar esperando.
0: ¿En serio? ¿En serio, Andrea?
1: Sí.
0: Decile atención. Lo que sientas. Te espero, Raúl, te espero. Quiero que vengas. Decir, un hombre necesita estas cosas.
2: Atención.
10: Júgatela.
0: Dale, André. Raúl, te espero, vení.
1: Raúl, te espero, vení.
0: Quiero que nos veamos.
1: Quiero que nos veamos.
0: Quiero ver qué nos pasa cuando nos vemos personalmente.
1: Quiero ver qué me pasa a ver.
0: Muy bien. Raúl.
1: Sí.
0: Raúl.
6: Sí, sí, te escucho, Pepi.
2: Atención.
0: Ella lo primero que tiene que hacer es desbloquearte.
1: Dale.
0: ¿Vos qué es lo primero que tenés que hacer ahora, Raúl?
6: Entrar al WhatsApp.
0: No, sacar pasaje.
6: Sí, obvio. Los pasajes saliendo, sí. Dando para ahí.
0: ¿En quién vas a pensar hoy en la noche, Raúl?
6: En ella, en Andrea.
2: Atención.
0: Andrea, ¿en quién vas a pensar hoy en la noche?
1: En Raúl.
0: Cuando hay amor, no hay barreras. No hay barreras cuando hay amor. Cuando el corazón late y sabe por quién late, late. Choco.

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1: Hola Daniel, ¿cómo estás? Bienvenido.
2: Muy bien, Peti, encantado de estar acá. Un gusto compartir contigo esta tarde.
1: ¿Estás transpirando más que en una carrera?
2: Estoy con una adrenalina muy similar a la previa de largar una carrera. Muy similar.
1: ¡Qué genial! Eso no está mal.
2: Hermoso.
1: No está mal, porque está bueno sentir esa adrenalina. Es lo que te hace sentir vivo.
2: Tal cual. Es muy difícil explicar ese momento previo donde uno preparó tantas horas, tanto trabajo, y estar en ese instante que están por dar la largada a su momento que sube mucho las pulsaciones. Es un momento muy lindo.
1: Hiciste historia por Uruguay, lograste la medalla de oro en la maratón de Londres hace poco.
2: Exacto, la verdad es que sí, que fue un triunfo hermoso que tuvimos con mi guía, con el Chino Battaglia en Londres. Ganamos nuestra categoría, la categoría no videntes. Siempre aclaro que no es un evento que tenga oro, plata y bronce, sí primer, segundo y tercer puesto, y Uruguay trajo el primer puesto en la categoría, cosa que es histórica, sí, para nosotros.
1: Igual darle el toque de oro suma.
2: Claro.
1: Suma. Claro. ¿Por qué es histórico?
2: Bueno, en realidad han participado, hay un atleta no vidente que hace muchos años participó de algunas carreras, pero bueno, en esta oportunidad tanto lo que conseguimos en Chicago y en Londres, que son las grandes maratones del mundo, obtener el primer puesto es algo que no había ocurrido nunca. Y bueno, que pone el paratletismo uruguayo realmente en lo más alto del alto rendimiento en esta categoría.
1: Felicitaciones. ¿Cuánta gente compite en una maratón como la de Chicago o la de Londres?
2: En realidad son carreras que son abiertas, más o menos unas 60.000 personas la corren. Y en la categoría, en Londres, unas 230 estaban inscriptos en el paratletismo en distintas categorías de personas con dificultades visuales.
1: Ajá. ¿Y qué se siente antes de largar?
2: Bueno, como te decía, Peti, algo parecido a esto antes de largar una entrevista. Se vienen muchas cosas a la cabeza. El alto rendimiento tiene de por sí mucho trabajo, mucho esfuerzo atrás. Entonces es una mezcla de nervios, muchos nervios, nervios inexplicables que hacen pulsar el corazón a mil, y también muchísima alegría y disfrute, porque bueno, también te viniste preparando mucho tiempo para eso.
1: ¿Cuánto tiempo te preparás para una maratón?
2: Y en realidad nunca para la preparación. Yo termino Londres y ya estoy preparando la que viene.
1: ¿Sos de los que se levanta a la mañana temprano para entrenar?
2: Sí.
1: ¿A
2: sí.
1: qué hora te levantás?
2: Bueno, los días que hacemos fondos largos, que son los viernes, por ejemplo, y que después tenemos que ir a trabajar, mi teléfono suena 4:05.
1: ¿Mañana, por ejemplo?
2: Justo mañana, por suerte no, porque está mi entrenador de viaje, así que mañana zafo, pero...
1: ¿Querés salir a correr conmigo?
2: Si querés, Peti,
1: no,
2: te espero.
1: Y 4:00 ya estás pronto para entrenar.
2: Claro, hay desayuno y a las 5 voy para mi entrenador, y 5:30 estamos en la Rambla largando ahí unas 2 horas, 2 horas y media de entrenamiento.
1: Tu historia es una historia que podría llamarse de montaña rusa, ¿no? Como la vida de todos, ¿no? La vida de todos tiene subidas y bajadas. ¿Vos qué edad tenés?
2: Tengo 43.
1: 43 años tenés. Y naciste con visión.
2: Exacto.
1: Ajá. Podías ver de niño.
2: Exacto.
1: Y tu familia estaba constituida por...
2: Están mis padres y mis tres hermanas mayores.
1: Ajá.
2: Bastante, unos años más que yo, no voy a decir cuántos para que no se enojen ellas.
1: Sí.
2: Así que bueno, era el cuarto hermano, el más chico de ahí de mi familia. Nací viendo, y alrededor de los 6-7 años fue que ahí me diagnostican una enfermedad visual degenerativa. Es decir, que ahí a los 6-7 años es cuando un médico me transmite que en algún momento de mi vida voy a perder la visión. No se sabía cuándo ni cómo.
1: ¿Así te lo transmitieron siendo niño?
2: Ya desde niño, sí. Sí. La verdad es que ya sabía que iba a pasar eso. Obviamente con la conciencia de un niño, sin saber mucho cómo iba a ser ese proceso.
1: Claro.
2: Sí. sí ya tengo el recuerdo de niño bastante con el miedo de cómo era, cómo iba a ser perder la visión, qué iba a pasar. La
1: ¿qué recordás?
2: Y bueno, eso, me imaginaba cómo era no ver, capaz que...
1: ¿Cerrabas los ojos?
2: Claro, exacto, capaz lo que puedo hacer las personas que están escuchando, cerrar los ojos, como algo más negro, y en realidad es algo más como que fue como que se fuera nublando, como estas mañanas de niebla, como si fuera pasando eso, que de a poquito se va empañando el vidrio, y bueno, fue un proceso lento que me permitió irme adaptando, pero que bueno, tuvo sus momentos obviamente de sacrificio, de sufrimiento también, de angustia.
1: Claro, ¿y cómo te dabas cuenta que tenías una deficiencia visual?
2: Bueno, de niño la maestra escribía ahí en la escuela algo en el pizarrón y no lo veía, si no estaba en el primer banco, o los libros que me regalaban de niño, tenía que hacer un esfuerzo, acercarme mucho el libro para poder leerlo. Y después también en la escuela trataba de zafar cuando tenía que leer, irme para el fondo, tratar de esquivar la situación. Pero bueno, obviamente ahí es cuando se empezaron a dar cuenta que tenía una dificultad.
1: Y te llevan al médico y el médico hace sus estudios y se dan cuenta que tenés una enfermedad que es degenerativa.
2: Exacto.
1: O sea, a lo largo del tiempo ibas a perder la visión. No se sabía cuándo.
2: Exacto. Exacto.
1: Podía haber sido en tu adolescencia, podía haber sido en tu juventud o en tu madurez.
2: Exacto, es una enfermedad que en general es para gente mayor la que tiene, entonces no tenía muchos casos acá en Uruguay de niños que tuvieran esa enfermedad, entonces no se sabía mucho y también estaba la idea de que podía surgir algún tratamiento, entonces esa era toda la incertidumbre que vivía ahí en la niñez, en la adolescencia, era que me iba avanzando mi enfermedad, pero a la vez también siempre está el discurso de que podía aparecer algo para curarme, alguna investigación.
1: Estamos hablando de los 90.
2: Exacto.
1: Claro. 90. Entonces los 90 te daban en esos años cierta luz de que algo podía crearse, inventarse o descubrir.
2: Exacto, uh-huh. Exacto.
1: Claro, capaz que vivías también con esa ambigüedad de, por un lado, sufrir esa pérdida lenta de visión, pero también con el deseo de que se encuentre algo.
2: Claro, exacto. Eso era muy ambiguo y me creaba emociones muy, muy contradictorias. Por un lado, de las consultas siempre me iba angustiado, porque siempre me daban peor.
1: ¿Cuando ibas al médico?
2: Cuando iba al médico, uh-huh. No te hacen mirar la cartilla de los números, y yo cada vez veía menos números. Después también de tanto estudio ya medio me lo sabía de memoria, los números también, esas cosas sí, de niño, claro. Entonces tiraba los números, los sabía ya ¿no?
1: Ha mejorado, decía
2: exacto. pero bueno, y bueno, también algunas cosas experimentales, vamos a probar esto y que no funcionara, y entonces también esa ilusión y frustración que pasé miles, que me fueron desgastando, pero que bueno, era parte también de mí, de mis padres, de ir buscando qué alternativas podía tener en esa época.
1: Hablando de tus padres y hablando de tus hermanas, ¿cómo repercutió esto en la familia, en el día a día y a través de los años?
2: Mira, en el día a día yo siempre crecí con una sensación de normalidad. La verdad siempre sentí, a veces dicen, no, sos el más chico de tres hermanas, re mimado. La verdad es que mis hermanas me mimaron normalmente,
1: sí.
2: Me pelearon normalmente, no me hicieron ninguna concesión especial de, ay pobrecito Daniel, vamos a ayudarlo con esto. Creo que eso es lo que más le agradezco a mi familia, fue ese trato siempre natural sobre el tema.
1: Claro.
2: No, ay, no vayas a tal lugar, pobre Daniel. No, siempre una mirada normalizante, vamos arriba, y si precisaba ayuda, por supuesto sí, pero no con esa mirada, y creo que eso lo agradezco mucho a toda mi familia.
1: ¿Y cómo era tener a tus amiguitos en la escuela a lo largo de todos esos años con esa progresión de la enfermedad?
2: Bueno, no sé cuánto se daban cuenta ellos, yo era bastante bueno para disfrazar esas cosas,
1: sí.
2: La verdad. Tenía mis artilugios, mis artimañas para que no se dieran mucho cuenta. ni en la escuela ni en el liceo, siempre fui de una forma que no se notó tanto. Creo que si les preguntás a ellos, no tienen la sensación que tienen un amigo con una discapacidad que tenían que ayudar. Creo que ellos dirían, no, Daniel estuvo acá entreverado como todos, haciendo las mismas cosas que todos. Creo que eso está interesante, está bueno.
1: ¿Y eras deportista en tu adolescencia, en tu niñez?
2: Me gustaba mucho el fútbol, como en general. Me gustaba correr, me iba bastante bien en esas pruebas de la escuela. Me gustaba también andar en bicicleta, era bastante así de moverme. Uh-huh. Sí, lo que me fue pasando, y sobre todo ya en la etapa adolescente, fue que tuve que empezar a dejar esas cosas.
1: ¿A dejar el fútbol?
2: Exacto, a los 13, 14 jugaba en mi equipo, y ahí me acuerdo el día después de un partido que dije, yo no puedo jugar más, no. Ya no veo cuando me tiran la pelota lejos. Me choqué con una persona que me lo llevé puesto mal porque no lo vi, y me acuerdo ese día que llegar a casa angustiadísimo, obviamente, y decir, no puedo jugar más al fútbol. Y son esos pequeños duelos que tuve que ir haciendo. Uh-huh. A los 16 también iba en bicicleta y me di contra un auto que estaba estacionado, terminé arriba del capó, y dije, yo acá tengo que cuidarme, basta de esto. Y bueno, siempre la vida me fue poniendo como el límite, ¿no? Yo fui hasta que fui. Uh-huh. Y bueno, en un momento decís, bueno, acá ya empiezo a tomar un riesgo para mí o para los demás.
1: ¿Y eras de encerrarte en el cuarto para procesar ese dolor solo?
2: Sí.
1: ¿Sí?
2: Todas esas cosas te las comparto, pero fueron sí muy, muy íntimas. De yo en mi cuarto, destruido en ese momento, ¿no? Como nos puede pasar cuando perdemos algo, ¿no? Uh-huh. Y decir, ¿qué voy a hacer? ¿Qué va a ser de mi vida con esto que me está pasando? Y bueno, la experiencia me daba eso, que pasaba un día así, hecho paté, tirado, pero que bueno, después, al otro día salía el sol y uh-huh. bueno, y seguíamos.
1: La vida misma, pero ¿eras de imaginarte un mundo sin luz, sin poder ver? ¿Cerrabas los ojos para tratar de imaginar cómo era caminar sin poder ver cuando estabas perdiendo la visión?
2: Sí, la verdad que un poco sí. Me fui preparando mentalmente para eso. También tenía cierta sensación de que cuando pasara eso era como que se terminaba una parte de mi vida, ¿no? Como, bueno, yo llego hasta que pierda la vista y después no sabía mucho qué podía pasar después. Uh-huh. Lo que sí me dio eso es disfrutar mucho de las cosas que estaba viendo. Me encantaba ver un amanecer, mirar la luna llena. Pensaba, bueno, ¿hasta cuánto? ¿Cuál va a ser la próxima luna llena que voy a poder ver? Estaba así muy pendiente entre que mis amigos estaban en otras cosas, ¿no? Yo como disfrutando y pensando esas cosas de, bueno...
1: Cosas que tus amigos no veían.
2: Ni idea, claro. Claro.
1: No, y vos las apreciabas para guardarla quizás en esa memoria virtual, visual, perdón.
2: Exacto. Ajá. Mantenerla en la imaginación y disfrutar también de ese momento. Decir, bueno, hoy tengo esto, hoy puedo ver el mar, puedo estar acá.
1: ¿Vos hoy ves algo?
2: Casi nada. Uh-huh.
1: Casi ¿Qué, nada. ¿Qué es lo que ves cuando decís, no veo casi nada? ¿Ves una tonalidad gris, negra? ¿Vos que tenés...? Sí. ¿Tuviste la posibilidad de conocer los colores?
2: Sí, no, o sea, no podría decir cómo estás vestido, ni qué color, ni ningún rasgo de tus ojos o de tu cara. Sí puedo ver una forma general, muy general y sin colores, muy, muy empañada.
1: Uh-huh. ¿Cuáles son las cosas que recordás de la época en que vos podías ver y bueno, te apuntabas a eso, ¿no? Quiero guardarme esta fotografía para prepararme. ¿Qué recordás?
2: Mira, siempre me atrajo a mí mucho la naturaleza. Creo que las postales de la naturaleza son las que más recuerdo. Eso, miles de atardeceres tomando mate, disfrutándolos como si fuera el último, la luna, el mar, siempre fui muy de sentarme a tomar mate con amigos frente al mar. Creo que eso. Y bueno, y después las personas que me rodean, y que bueno, que guardo el registro incluso de mí mismo. En donde, claro, yo tengo una imagen mía,
1: claro, de 20 adolescente.
2: Pico de años, 20 claro. Pico de años, entonces eso está buenísimo porque
1: igual no, te no, ves no, fenómeno.
2: Claro, me veo fenómeno, sí, cuando claro. Me imagino a mí me veo mucho más joven y con, sí. con más juventud que obviamente la que debo tener ahora.
1: Uh-huh. No, pero a ver, el deporte también te ha dado la posibilidad de tener un físico entrenado, que eso también es importante.
2: Sí, tal cual, tal uh-huh. cual. Obviamente en toda esta preparación última, todo lo que he hecho estos últimos años, me siento físicamente mejor que a los 20, seguro.
1: ¿Cuándo?

0: me acuerdo, estaba en Buenos Aires, porque había ido al médico allá, y dije, bueno, acá me tengo que mover con bastón.
1: ¿Estaba solo?
0: Estaba en realidad con dos amigos, uh-huh. Y agarré el bastón, y se produjo algo muy, muy interesante, que es que, por un lado, era una situación como, ay, ay, ay, que tengo que hacer esto, no, horrible, todo lo peor que me había imaginado, y cuando lo hice, fue como que se liberó algo en mí.
1: Un alivio.
0: Un alivio impresionante, y una sensación de, vos, soy el mismo que era hasta ahora, solo que ahora tengo bastón. No pasó nada. Es como eso, viste, tenés mucho miedo de que pase algo y después pasa y después decís, pero era esto. Uh-huh. Y claro, ahí es como que se me dio vuelta el partido y fue como, si lo tengo que contar, casi es como una muerte y un renacimiento, Peti. Así es como me gustaría definirlo. Uh-huh. Como que se terminó una parte de mi vida, de ay, que se viene, y empezó una vida que es, bueno, ¿y ahora? ¿Ahora?
1: ¿Estabas sí. cansado emocionalmente?
0: Sí, sí. Sí, sí, porque también en eso de disfrutar de cada día, también en un momento es también como agonizante un poco, ¿no?
1: Claro, porque cada vez a la mañana despertabas y lo primero que pensabas era en tu visión.
0: Sí, sí. No sé si así tan estrictamente, pero sí, estaba siempre el tema, cuándo va a ser, cuándo va a llegar, todos los miedos que tenía con respecto a eso. Y bueno, pasar ese momento fue como ya está, ahora es esto y ahora vamos a ver qué tiene la vida para regalarme.
1: Qué increíble, ¿eh? Era... Bueno, recién lo dijiste, ¿era esto? ¿No?
0: Claro, sobre todo era yo con lo mismo, porque uno tiene como mucho miedo a qué va a pasar también con los demás, cuando agarre el bastón, mis amigos van a estar, mi familia va a estar, alguien me va a dar trabajo, cómo va a reaccionar la gente, y realmente, claro, agarré el bastón y no me cambió nada, era yo, toda mi identidad con el bastón, y yo iba a una fiesta donde por primera vez mis amigos me iban a ver con bastón y no pasó nada. Ah, andás con el bastón, ah, mirá qué bueno. No había cambiado nada de todo eso que yo pensaba que iba a derrumbarse todo.
1: Por el contrario, construyó algo nuevo.
0: Exacto. Uh-huh. Me dio un aire y una fuerza como otra oportunidad y ya sin límite, ya sin eso de va a pasar algo. Ahora vamos a ver qué pasa. Uh-huh. Ya cruzamos el muro, ya ahora, sin guión, vamos a ver qué nos trae la vida.
1: ¿Y tu familia, tus padres, sobre todo, cómo llevaron adelante este cambio?
0: Bueno, en realidad yo ahí ya me había mudado de casa.
1: ¿Te fuiste a vivir solo?
0: Me fui a vivir solo con amigos, con Bien. Dos amigos, una etapa.
1: ¿A qué edad?
0: Ahí a los 22.
1: Ajá. La importancia de tener buenos amigos, ¿eh?
0: Imponente. Y entonces lo viví más en esa etapa, esa uh-huh. transición. Sí estaba haciendo análisis personal, estaba en terapia yo, eso me ayudó muchísimo también. Y ellos, como te digo, Peti, la verdad que siempre fue muy natural. Todo fue muy, muy natural. Que eso es,
1: porque lo primero que se le pasa por la cabeza a uno es, mamá o papá dice, ay, no te vayas, solo quédate, te vamos a cuidar acá. Y por el contrario, lo que uno necesita o lo que vos... quizás necesitaba será una ventana que se abra.
0: Exacto. Uh-huh. Y apoyo, no solo para atrás, sino que para adelante. Uh-huh. Creo que eso es espectacular. Creo que es un mensaje, quizás haya muchos padres de personas con discapacidad que nos estén escuchando, ¿no, Peti? Lo importante sí. es dar para adelante. Y hay miedos, hay cosas, hay protecciones, pero bueno, siempre... El mensaje de mis padres es, acá estamos, tenés una red por si te caes, pero vos dale para adelante. Y creo que ese es el mensaje más lindo que me transmitieron como padres.
1: Es genial escucharte, ¿eh? Y en lo que tiene que ver con el estudio, ¿cómo hiciste? Porque en tu adolescencia empezaste a perder la visión de manera más progresiva, ¿no?
0: Claro.
1: Y aún así seguiste estudiando.
0: Bueno, y seguí estudiando, siempre me fue bien en el estudio, tenía buena memoria.
1: ¿Eras traga?
0: No era traga.
1: ¿Viste
0: era...
1: que la gente que
0: sí,
1: te sentabas
0: sí.
1: adelante?
0: Me sentaba en el medio,
1: ajá.
0: Empecé psicología en el medio.

0: medio.
1: Sí.
0: Y después me fui yendo cada vez más para atrás y terminé allá con los del fondo. Así que ahí te da un poco la pauta.
1: Sí.
0: Pero bueno, tenía mis estrategias y tenía que prestar atención porque obviamente yo no podía leer. Entonces tenía que absorber mucho de lo que pasaba en la clase. Grababa mucho de grupos de estudio que tenía con mis compañeros de clase.
1: Claro, estudiando en equipo.
0: Exacto.
1: Se te hacía mucho más fácil para vos.
0: Exacto. Yo prendía la grabadora, leía en el resumen, después me llevaba ese cassette para casa, lo repasaba con un dry pen gigante, me hacía un esquema, ¿no? Con un dry pen de pizarrón en una hoja. Y bueno, y con eso iba después al parcial a defenderme en una computadora, a hacer lo que podía.
1: ¿Y eran parciales o exámenes escritos u orales?
0: Y eran los dos, orales. Ajá. O si no.
1: ¿Todavía orales veías con dificultad?
0: Muy poquito. Uh-huh. Ahí, yo tengo un socio ahora que nos conocimos ahí en la facultad.
1: ¿Estamos hablando de la Universidad Católica?
0: Estudié en la Católica.
1: Uh-huh. Ahí te anotaste a hacer psicología.
0: Exacto. Y ahí, todavía a los 18 años, veía un poco, pero es linda la anécdota porque él siempre la cuenta, Gastón Di Mauro, que en unos días ahí primeros de clase yo no usaba bastón, entonces queda medio ambiguo, la gente no entendía mucho cuánto veía.
1: Ajá.
0: Pero nos hicieron agarrar un libro para leer y él me dice, toma, léelo. Y yo lo agarro y lo pongo al revés, el libro.
1: Sí.
0: Y me pongo como para hacer la mímica de que estoy leyendo.
1: Sí.
0: Y él cuenta que, claro, dice que se puso como loco. Me dice, ¿y este tipo qué le pasa? Que agarró el libro para leerlo al revés. Y bueno, ahí se empezó a dar cuenta que en realidad yo no veía. Y bueno, ahí parte de toda la carrera fue el proceso mío de pérdida de la visión. Pero ahí es donde yo te digo esas estrategias que yo tenía y cómo la gente iba pescando. Y después también lo liberador, de decir, yo tengo esto, y liberarme de también esas cosas que hacía como para que no se note.
1: Uh-huh. ¿Y te recibiste de psicólogo?
0: Me recibí.
1: ¿Te costó la carrera?
0: La carrera no me costó, me encantó. Uh-huh. La psicología es una pasión que tengo.
1: ¿Sentís que la psicología te ayudó también a entenderte a vos y a entender toda esta problemática de no poder ver?
0: Me ayudó, sin duda, sobre todo la terapia personal también me ayudó mucho. Uh-huh. Me cambió mucho. El trabajar como psicólogo también me fue haciendo dar cuenta que mucha gente, o que todos tenemos desafíos por superar, uh-huh, duelos por hacer, sufrimientos, tenemos miedos. Y también eso me permitió un poco salir de eso también de, bueno, a mí me pasa esto que es espantoso, ¿no? Y entender que como seres humanos cada uno de nosotros tiene cuestiones para superar, para enfrentar, miedos para llevar adelante, excusas que tiene que vencer. Y que bueno, yo aprendí a llevar las mías y que después también puedo ayudar a otros a transitar los suyos.
1: ¿Fue un triunfo personal el recibirte de psicólogo sin poder ver?
0: No lo sentí tan así. No lo sentí tan así.
1: ¿Tuviste muchas barreras?
0: No. Sí, muchos desafíos. Uh-huh. Pero barreras, no sentí que...
1: Por ejemplo, ¿qué desafíos?
0: Y bueno, es eso. Vos pensás que yo estudié psicología sin leer un libro. Sin poder leer un párrafo.
1: Uh-huh.
0: Eso implica un esfuerzo energético muy, muy grande.
1: ¿Te agudizó la memoria eso?
0: Claro, la memoria.
1: ¿Tenés una memoria,
0: sí,
1: de elefante?
0: Sí. Uh-huh. Esa creo que esa es la herramienta, la uso hoy también en el trabajo con mis pacientes.
1: Claro.
0: Pero bueno, hay mil estrategias que tuve que usar para eso, ¿no? Porque hay un montón de desafíos atrás de no ver. Es un desafío llegar a facultad,
1: uh-huh,
0: irse a tomar un ómnibus, no errarle. Me pasó alguna vez de tomarme en vez del 21, el 71, y en vez de ir a Portones, ir a Mendoza Instrucciones, porque vi mal el número y me subí a otro y me bajé y ¿dónde estoy?
1: ¿Lo tomabas como una... ¿Te enojabas o lo tomabas como algo... Con buen humor y bancando también cosas que bueno, forman parte de tus limitaciones?
0: Sí. Hoy con humor. Uh-huh. En ese momento me recalentaba, estaba me peleaba mucho conmigo.
1: Claro, ¿cómo no me voy a dar cuenta?
0: Claro, pero ¿qué hace? ¿No te diste cuenta? Sí, tal cual. Uh-huh. Pero hoy lo veo con humor. Hoy lo puedo contar y son como anécdotas que como que recuerdo más lindas.
1: ¿Y te enojaste con la vida, por ejemplo? ¿Por qué a mí? ¿O por qué me tocó esto?
0: Sí.
1: ¿Tuviste una etapa así?
0: No sé si por qué me tocó, pero sí con las cosas que me pasaban, todavía me enojo a veces. No sé, en la vida cotidiana yo a veces hay, no sé, la puerta a un armario abierta y a veces me la pego en la cara y me corto y me enojo. Primero me duele, ¿no?
1: Sí.
0: Y después me enojo y digo, pa, loco, ¿por qué? ¿Por qué esto, no? O no encuentro algo, ¿dónde dejé los championes? Los busco por todos lados. Bueno, hay muchas cosas que son desafiantes y me generan enojo. Pero no es el porqué, sino la frustración, ¿viste? Del momento. Uh-huh. Es decir, el dolor cuando me pego contra algo, o la frustración cuando, no sé, pedí un taxi que me venga a buscar y paró a dos casas y no lo veo y no lo encuentro y está esperando y se va y no lo vi y se me fue. Y tengo que volver a pedir otro.
1: Sí.
0: Son esas cosas cotidianas que está.
1: Habitualmente uno, en una situación como esta o tantas, uno se pregunta, ¿por qué a mí? ¿Por qué a mí? Y después uno puede preguntarse, ¿para qué a mí?
0: Ah, no.
1: ¿Por qué, o mejor dicho, para qué considerás que te tocó vivir esto?
0: Bueno, el para qué lo estoy descubriendo. No lo tengo cerrado.
1: Está bien. Puede ser eterno también.
0: Puede ser eterno. La verdad es que me han pasado muchas cosas que me han generado muchísimos aprendizajes. Ya hace muchos años estoy muy amigo de lo que me pasó en cuanto a la experiencia de vida. Y mucho más amigo de lo raro que me hizo tener esto. De lo distinto. Antes para mí ser raro, tener una discapacidad era una cosa... Que me daba como una vergüenza, una cosa, ¿no? Ahí que me contenía.
1: Uh-huh.
0: Y ya hace muchos años, por suerte, que transformé en eso. Es decir, esto me hace ser un tipo distinto, un psicólogo raro, un deportista raro, un amigo raro. Raro en el mejor sentido de la palabra.
1: Sí.
0: Pero que me da un toque
1: diferente,
0: ajá, particular, y ver eso como algo bueno, algo positivo.
1: Uh-huh. Sos un tipo ciego que no ve.
0: Uh-huh, claro.
1: Pero siente, tiene corazón.
0: Exacto,
1: Y quizás hay muchas cosas que ves, entre comillas, que la gente no ve o pasa desapercibido.
0: Claro.
1: Y no le presta atención. Quizás los afectos. Un abrazo para vos debe ser todo.
0: Totalmente.
1: Para todos en realidad, pero un abrazo para vos, el contacto... con otra persona, ¿no?
0: Sin duda. Y la conexión afectiva, yo creo que, ya sea por mi trabajo y por esto, creo que se me desarrolló mucho la observación interna de los sentimientos, y creo que desde ahí conecto mucho con la gente, con el corazón, con lo que sienten. Entonces, ya sea con mis amigos, con las personas que trabajo, creo que ahí es como esa esencia que me da un disfrute enorme, porque me gusta mucho vincularme. Y bueno, ver eso, cómo me siento con las personas, cómo están las personas. No importa si están bien vestidas, mal vestidas, si me quieren poner una cara para disfrazar, yo conecto directo con los sentimientos.
1: No hay nada más democrático que
0: Exacto.
1: sentir a todos de la misma manera.
0: Exacto, no me importa la marca, la ropa, si está maquillado, si no, sino qué me estás transmitiendo, qué estamos compartiendo, qué estamos sintiendo juntos. Y bueno, para mí ese es como el pilar más importante, y son las cosas que también supe que la visión no me iba a robar. Iba a perder la visión, pero no iba a perder la conexión emocional con las cosas. Y ese creo que fue un pilar de todo este cambio, Peti, de toda esta transformación, saber que esa era una certeza. Esa conexión amorosa, emocional, no se pierde con la vista, y eso me da un vuelo y un color, le pone todos los colores de la vida posibles. Ahí están donde están los colores de la vida.
1: Genial escucharte. Estamos con Daniel Dabrié, que es psicólogo y atleta, deportista paralímpico, medalla de oro en la Maratón de Londres. Recién hablabas de la conexión y de las emociones. ¿Cómo conociste a tu mujer?
0: Opa, atenti, atenti. Bueno, mirá, a través de mi primo me dice, mirá, tengo a la sobrina de mi novia que te la quiero presentar. Me pasó el teléfono y como hacíamos los hombres de antes, agarré el teléfono, teléfono de línea, por supuesto, sí. Llamé desde mi teléfono de línea.
1: Atendió el padre.
0: No, por suerte me atendió ella.
1: Menos mal.
0: Una voz de locutora.
1: Hola.
0: Hola. Dije, opa. Y la invité a salir. Uh-huh. Y como no podía ser de otra manera, tuvimos una cita ciegas. Yo no la conocía a ella y ella sí. No me conocía a mí. Y bueno, ahí nos conocimos, fuimos a tomar unos mates a la Rambla.
1: Sí.
0: Y a partir de ese momento, creo que hace 19 años estamos juntos.
1: ¿Y el primer día le comentaste lo que te pasaba?
0: Ella creo que sabía algo a través de mi primo.
1: Ajá.
0: Yo ahí disfracé un poquito. Uh-huh. Pero en un momento después del mate fuimos a un kiosco y ahí voy caminando y me engancho con una reja, casi que me doy de frente y digo, la pucha, no puede ser, estoy quedando pegado acá. Pero sabes que lo que me encantó de ella, Peti, fue que también para ella fue lo más normal y lo más natural del mundo.
1: Uh-huh.
0: Y conectando con esa energía de ella, que también me hizo sentir esa aceptación natural, porque no es una aceptación con esfuerzo, a los 3 meses de salir con ella, yo dije, con esta mujer me tengo que casar. Ahí, a los 3 meses, un amigo fue a Buenos Aires, le dije, tráeme una promoción de whisky, mirá en la que andaba, que voy a empezar a guardar whisky para mi casamiento con ella.
1: ¿Qué edad tenías?
0: Y ahí tenía 24 años.
1: 24 años. Uh-huh. Y con el paso del tiempo, a medida que se iban conociendo, imagino que la confianza y el amor también hace que ella conozca lo que iba a depararle esta relación, más allá del amor, ¿no?
0: Total. Sí, ella era consciente. Ella es muy, muy especial. Porque me acompañó en todo este proceso. En realidad yo ahí ya había agarrado el bastón, o sea que fue post ese momento que yo te había comentado.
1: Uh-huh.
0: Pero después todo el proceso, el dolor, las angustias, esos momentos, ¿no?, que tenía, ella los compartió conmigo. Y ella es muy, insisto, muy, muy especial. Lo tomó con total naturalidad, pero no porque aprendió a hacerlo, fue como si siempre lo supiera.
1: Uh-huh.
0: Y también esto, nunca un pobrecito, me ayuda en todo, pero siempre una mirada de compartir, de compañera, de amiga, y bueno, eso son esas cosas lindas que te regala la vida, la verdad que...
1: ¿Qué tanto veías cuando la conociste?
0: Veía, o sea, tengo una imagen de ella, uh-huh. Así que veía, no sé cuánto, es difícil decirte cuánto,
1: sí.
0: pero tengo una mirada.
1: ¿Y se casaron el mismo año?
0: No, nos casamos los 3 años.
1: Ah, bien.
0: Y el día que ya se estaba cambiando, le mandé la botella de whisky que tenía de los 3 meses de novio, se la mandé al hotel, fechada con la hora,
1: sí,
0: para decirle que desde ese momento yo ya sabía que me iba a casar con ella.
1: ¡Qué genial!
0: Así que bueno, viste, son esas cosas...
1: Sí.
0: Lindas, lindas de la vida, esas regalos.
1: Señaladas.
0: Exacto.
1: Señaladas. ¿Sentís que quizás era la mujer que la vida también te estaba regalando para ser una buena compañera con esta dificultad que vos tenés de no ver nada hoy?
0: Tal cual. Uh-huh. Tal cual. Vos pensás, Peti, que hoy Lore
1: Son tus ojos.
0: Es exacto, y yo, no sé, cuando me despierto, esto, 4 o 5, me voy a la cocina y capaz que ella me dejó las 2 fetas de pan, el jamón y el queso, he hecho el café, ¿no? Todos esos detalles, miles, que ella me apoya y que está ahí, que es una maravilla. Pero es una maravilla porque lo hace con alegría. Yo me voy de viaje una semana y ella está feliz de que me vaya. Vuelvo y está copada. Por supuesto, le traigo un regalo también para devolverle ese objeto, por supuesto. Pero lo vive con una alegría y un disfrute de hacerlo conmigo que la verdad que es un privilegio para mí. Es una alegría enorme.
1: Naciste viendo... tuviste tu infancia viendo, aunque a los 6-7 años te diagnosticaron una enfermedad degenerativa y perdiste la visión. ¿Cuánto hace que perdiste la visión?
0: Y bueno, vamos a ponerle casi unos 20 años.
1: 20 años. ¿Y tu hijo mayor qué edad tiene?
0: Mi hijo tiene 11. Tengo una imagen de él de bebé. Tengo ahí alguna imagen, porque en esta, en esto de nublarse, algún espacio de ventana me quedó. Entonces tengo una pequeña imagen de mi hijo y de mi hija, de 11 y 9. Y después, bueno, viene todo el conocimiento de los abrazos, de tocarlos, de mimarlos, de esos 2 tesoros que tengo en casa.
1: Hoy tienen 11, tenés 3 tesoros. Te pido por favor, ojo, sí, porque está tu señora. No,
0: está la reina y los tesoros.
1: Tenés un hijo de 11 años y una hija de 9.
0: Exacto.
1: Crecieron con un papá ciego. Uh-huh. Y esto se mostró naturalmente también en casa, en el día a día.
0: Sí, es natural. A mí también me daba una preocupación, bueno, cómo lo iban a tomar ellos, cómo lo iban a compartir. Y me pasó, ya más de chiquitos, de escucharlos hablar con los compañeritos y que un amiguito le diga a Tommy, che, ¿y tu padre no ve? ¿Cuánto no ve? Y él le diga, no tengo ni idea, creo que no ve nada. Y seguir jugando como si nada. Pero
1: no hay nada más
0: lindo, natural.
1: Claro.
0: Uh-huh. No, esa charla de niños y palamito también, lo mismo. Uh-huh. Y claro, yo estaba todo preocupado, todo cómo hacer, cómo lo van a plantear. Y los niños son lo más grande que hay. Uh-huh. Y mis 2 hijos son divinos, lo han tomado con mucha naturalidad. Y bueno, también siempre nos destacan, sí que son niños muy empáticos, probablemente porque están pendientes de ayudarme a mí. Uh-huh. Y han desarrollado también la empatía en sus entornos con ese tema de tener un padre no vidente.
1: ¿Tenías miedo de tener la posibilidad de que ellos, al ser tus hijos, tengan una enfermedad degenerativa como la tuya?
0: Sí, totalmente. Era un miedo grande. Era una posibilidad genética. Si bien yo en mi familia soy la única persona que tiene esta enfermedad, podía ser, si la tuvieran o lo hubieran tenido, bueno, tengo 1000 herramientas que desarrollé como para acompañarlos.
1: Sí.
0: Pero sí, les deseaba que no tengan que pasar por ciertas cosas que bueno, tendrán que pasar por las suyas, pero bueno, esta, por suerte, parece que no les tocó. Y es algo que estoy muy contento de que ellos puedan ver y disfrutar de sus actividades.
1: ¿Cuáles son esas cosas cotidianas que disfrutás mucho con tus hijos siendo no vidente?
0: Bueno, abrazarlos, agarrarlos, apretarlos, esas cosas, por supuesto que me encantan. Me encantan las charlas que tengo ahora ya en estas edades de 11 y 9, con Tommy, ver fútbol, charlar de fútbol, escuchar sus opiniones, con Juanita cocinar, charlar, que me cuente las cosas. Me encanta compartir con ellos, disfrutarlos, escuchar también cómo disfrutan ellos con sus amigos. Bueno, estar ahí para que tengan una infancia feliz es algo que me emociona muchísimo.
1: ¿Descontracturan este problema que tienen en casa? ¿Lo toman con humor a veces?
0: Bueno, sí, Eso es algo que es divertido, me joden, me hacen
1: ¿Te hacen zancadilla, no?
0: Eso no, pero a veces me esconden cosas. No. El otro día estaba entrando un Juanita, sí. Me dice, ah, mirá, vino, no sé quién vino, porque está el auto de no sé quién. Y al ratito me dice, no, era una broma, papi.
1: No.
0: Y me
1: vino
0: encanta.
1: Gente a comer.
0: Claro.
1: No hay nadie.
0: Dice, no, sí. Están los abuelos. Y después me dice, no, era joda. Y la verdad es que me encanta que hagan eso. Me encanta porque habla justamente de la naturalidad.
1: Sí.
0: Y me encanta de cómo lo procesan ellos y que me puedan hacer chistes con respecto a eso. Está divino. A mí me da una tranquilidad eso espectacular.
1: Brillante, divino. Sí. Nos vamos a ir a la pausa. Luego de la pausa vamos a hablar de la maratón de Chicago, de la maratón de Londres, de tus glorias,
0: vamos.
1: Y de cómo apareció la maratón y el atletismo en tu vida.
0: Me encantó.
1: Pausa. 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
0: Estamos en la entrevista y nos conectamos nuevamente a nuestro streaming en YouTube, Malos Pensamientos Oficial, a partir de este momento. Estamos en la entrevista con Daniel Dabrié. Daniel Dabrié es psicólogo, es deportista, es atleta paralímpico y ganó medallas de oro, aunque a él le gusta decir gané el primer puesto, que no es lo mismo. Ganaste medalla de oro en Chicago, ganaste medalla de oro en Londres al correr la maratón.
2: Exacto.
0: ¿Cómo aparece en vos nuevamente el deporte después de perder la visión?
2: Bueno, empieza un poco de casualidad. Se combinaron dos cosas, una idea loca y una casualidad. La casualidad es que un amigo me invitó a una actividad de nado en la Rambla, en la playa Ramírez, a un grupo.
0: ¿Nadar en la playa Ramírez?
2: Exacto.
0: Es una locura, ¿no? Sí, si no, para encontrar agua tenés que caminar 20 kilómetros.
2: Está espectacular para nadar, Peti, la playa Ramírez. ¿Sí? Está espectacular, de verdad, de verdad, desde los muelles, de esos muellecitos que hay ahí en donde están los restaurantes.
0: Sí.
2: Es un lugar espectacular para nadar. La gente no sigue como con un prejuicio, pero está espectacular.
0: ¿Qué es? ¿Nado aguas abiertas?
2: Nado aguas abiertas.
0: Ajá.
2: Fui con un amigo hace unos 4 años y pico.
0: ¿Ya habías perdido la visión?
2: Sí. Sí, sí, sí.
0: Ahí, sí.
2: Fui con él. El ambiente acuático para una persona no vidente es lindo porque no tiene eso que te decía de pegarte contra algo. Estás relativamente protegido, digamos.
0: O sea que sentís más libertad que estando en tierra.
2: Es un lindo ámbito. Sí, sí. Uh-huh. Cuando es abierto y sabes que no hay ningún peligro, digamos, es un...
0: ¿Pero cómo te orientás?
2: Te perdés totalmente, o sea, tengo que estar con alguien porque puedo estar nadando para dentro del mar y pensar que estoy yendo para la orilla.
0: Sí.
2: Ese es el cuidado que tengo que tener. Pero ahí me tiré a nadar con este amigo en un grupo, kilómetro por kilómetro club, y ahí, bueno, conocí al Chino Battaglia, que dicho sea de paso nos está escuchando, Betty, que le quiero mandar un abrazo a él y a su esposa.
0: Uh-huh.
2: Y bueno, ahí empezamos.
0: ¿El Chino Battaglia es tu entrenador?
2: Es mi entrenador. Uh-huh. Y es mi guía en las competencias.
0: O sea, es quien corre con vos.
2: Exacto.
0: Uh-huh.
2: O sea, que cumple ese doble rol. Y yo hacía tiempo había escuchado que había una categoría no vidente para hacer triatlón.
0: Uh-huh.
2: Y ahí, conociéndolo a él y sabiendo que él había hecho una especialización en triatlón, le pregunté si no quería recomendarme, si tenía alguien para recomendarme, para entrenarme, para hacer para triatlón, que es el triatlón para no videntes. Haciendo esa pregunta sin correr, sin nadar y sin andar en bicicleta,
0: uh-huh,
2: pero con la fantasía, esa es la idea loca, la fantasía de que podía hacer un triatlón. Y él me dijo, sí, tengo alguien para recomendarte, soy yo. Y a partir de ahí empezamos a entrenar. Vine un día a casa con una cuerdita hecha con un vendaje.
0: Sí.
2: Con dos, como si fueran dos agujeritos, ¿no? Para agarrarte en la mano.
0: Porque así corren así las personas no videntes.
2: Exacto, con una cuerda que tiene dos lazos. Y bueno, ahí corrimos 1 kilómetro a duras penas y caminé. Y corrí 1 kilómetro, caminé, ya que he destruido ese día.
0: Sí.
2: Hace 5 años. Con 38 años, y bueno, pero con ese disfrute de reconectar con aquel pibe de 18 que había dejado de correr.
0: Uh-huh.
2: Entonces, con una emoción hermosa de volver a hacer esos deportes.
0: Recordemos que triatlón es correr, bicicleta
2: y nadar. Exacto.
0: Uh-huh. ¿Cómo te sentiste en bicicleta? ¿Cómo fue volver a subirte a una bicicleta?
2: Bueno, ahí el desafío era conseguir la bicicleta tándem, esa que es
0: la de A2,
2: la de A2,
0: sí,
2: que no hay en Uruguay, que importarla era muy difícil.
0: ¿Te puedo creer que en Uruguay hay cosas que están faltando?
2: Dificilísimo, una cosa increíble. De las pocas cosas que faltan en Uruguay son las bicicletas tándem. Entonces tuve que hablar con un argentino, ir a la frontera, y toda una serie de cosas, ¿no? Para tener la bicicleta tándem y volver 20 años a subirte en una bicicleta. Y la felicidad que me dio eso, Peti, no sabes lo que fue. Estaba para pedalear 10 horas seguidas. Era maravilloso volver a pedalear. Y bueno, ahí empezamos.
0: En la bicicleta tándem con tu guía adelante.
2: Exacto, mi guía va adelante. En el agua tenemos un leash que nos enganchamos en la pierna. Él en su pierna izquierda, yo en mi pierna derecha.
0: ¿Qué vendría a ser? ¿Como una cinta también o una venda?
2: Como si fuera lo de surf, digamos, lo que se hace un surfista a la tabla.
0: A la tabla, perfecto.
2: Nos enganchamos de pie a pie. Ahí nadamos, nos pegamos bastante cuando nadábamos.
0: Sí.
2: Porque ahí, bueno, vas tirando y varios
0: para
2: codazos.
0: Este lado.
2: Claro, pero me pegaste un codazo. Y bueno, seguir bicicleta y bueno, y correr, como te decía. Y bueno, con el tiempo fuimos haciendo algunas carreras, ahí es donde empezamos a notar que podía, empezamos a ganar alguna carrera acá, fuimos a Buenos Aires.
0: ¿Llegaste a competir en la San Felipe y Santiago?
2: Exacto, esa fue la primera que corrimos.
0: Sí, ¿y saliste primero?
2: Y salí primero.
0: Upa, ¿en la primera?
2: En la primera, exacto.
0: La primera que se te pasó, voy en esta.
2: Le planteé, Chino, ¿te parece? Está la San Felipe, tiene categoría. Y me decían, bueno, Dani, dale, vamos a ver. Y ahí fuimos sin saber mucho, con esa cuerdita que teníamos, muy rudimentaria. Y bueno, ahí largamos, había unos 6, 7 novidentes en la largada. Salimos, me puse adelante y al rato me dice, Dani, vamos a ganar, vamos a ganar la carrera.
0: Ya, porque mientras están corriendo se hablan.
2: Claro, sobre todo él, yo voy con un poco más ahogado de aire, pero Chino que corre hace muchos más años...
0: ¿Cómo es correr sin poder ver? ¿Tenés ese miedo constante de llevarte algo por delante o tropezar o caer? ¿O gracias a tener un guía al lado, esos miedos se van disipando?
2: Mira, cero miedo. Entrega total, confianza total.
0: De eso se trata, ¿no?
2: De eso se
0: confianza.
2: Trata, sí. Y bueno, y la verdad es que ya tantos años, ya hace unos años que corremos juntos... Yo voy totalmente relajado con eso, confío totalmente. Él va más estresado que yo porque tiene que trabajar guiándome, esquivando, diciéndome. Él no sé
0: derecha,
2: cómo la pasa,
0: izquierda,
2: ¿no?
0: Sí.
2: Exacto, yo la paso bárbaro, cero preocupaciones, como que
0: y
2: eso...
0: Y cuando estás por llegar a la meta, ¿te va contando que hace un conteo hacia atrás? ¿O te dice, estamos llegando?
2: Me dice, faltan 400 metros... Faltan 200 metros, ahí en general ya vamos metiendo mucha pata.
0: Sí.
2: Al final ya no habla, tanto porque vamos muy rápido ahí, entonces se va ahogando ahí.
0: Sí.
2: Pero sí, y a veces nos pasa que cruzamos la meta y yo sigo 20 metros más y él me empieza a cinchar, mira que ya terminó, que ya está. Empieza a tirar para atrás. Pero son momentos espectaculares. Ya está. Y no lo cuento mucho, pero a veces también me engaña un poco y me dice, faltan 400 metros y yo sé que faltan 800.
0: Sí.
2: Pero últimamente ya dijimos, che, no, vamos a ser sinceros y calibrar esas...
0: Vos decime la verdad.
2: Sí, ahí está, decime faltan 400, yo ya sé.
0: Abandonaste el triatlón.
2: Sí. Momentáneamente, porque bueno, es muy exigente toda la preparación y cuando definimos ya representar Uruguay por el Comité Paralímpico... bueno, había que enfocarse y nos enfocamos ahí en el running.
0: ¿Cómo se comporta Uruguay, más allá de los gobiernos, cómo se comporta el Estado con los atletas paralímpicos?
2: Bueno, hay un cierto apoyo, existe el Comité Paralímpico, es el centro de donde se nuclea esto. La verdad es que cuando yo le transmití, hablé con el presidente, con Daniel Facal, él me dio muy para adelante desde el inicio y me dijo, bueno, si tenés este tiempo, tenés que hacer un viaje, tenés que ir a representar Uruguay. Hicimos las gestiones, el comité se encargó de toda la gestión y fuimos a Marruecos, fue la primera carrera en un estadio. Imagínate, yo estábamos debutando con el chino en una pista de atletismo.
0: ¿En Marruecos?
2: En Marruecos, primera carrera que hacíamos. Yo siempre cuento la anécdota de que incluso yo estaba acostumbrado a una carrera que era en sus marcas, listos y el disparo.
0: Sí.
2: Y en las carreras es en sus marcas y disparo. Entonces ese día, cuando dicen en sus marcas y disparan, le digo, chino, largó. Y me dice, sí, dale, que largó. Y ahí largamos a ese nivel de inexperiencia. Pero bueno, ahí conseguimos la marca que fuimos a buscar, clasificamos a los parapanamericanos y bueno, la verdad que yo estoy muy agradecido con el comité porque nos dio esa oportunidad. El comité tiene, como todo en Uruguay, muchas limitaciones. La economía es una limitación muy grande y bueno, está haciendo ese esfuerzo de poder recibir recursos para que esto exista. Si el Comité Paralímpico no existe y el Estado no apoya, hay cosas que no se pueden hacer y bueno, realmente es algo que está buenísimo mantener y promover, porque para todas las personas con discapacidad esto es una luz de esperanza, de posibilidad y también de disfrute, sea o no que después terminen compitiendo, que sepan que esto existe es muy importante.
0: Háblame de la Maratón de Londres. La Maratón de Londres es una de las más importantes.
2: Sí. Hay 6 grandes maratones en el mundo y Londres es una de las más importantes. Lo que nos pasó es que como ganamos el año pasado en Chicago...
0: Que también es importante.
2: Que es otra de las enormes. Hicimos un tiempo muy, muy grande. Rompimos las 3 horas, bajamos las 3 horas en maratón, que es como el quiebre entre algo más social y ya ser un deportista de alto rendimiento. En Londres ya nos recibieron como atletas de élite.
0: Bien.
2: Entonces estuvimos en el hotel con todos los atletas, con los keniatas que son medallistas olímpicos, récords, desayunamos con el keniata recordman, estuvimos en todo ese entorno, que fue una experiencia, más allá del resultado, fue una experiencia increíble convivir con la élite mundial ahí en Londres.
0: Claro, para una persona no vidente como vos, correr una maratón en Londres, imagino que te perdés un montón de situaciones que se ven.
2: Claro.
0: Y como se ven, se disfrutan. Pero disfrutás de otras cosas.
2: Exacto.
0: ¿De qué cosas disfrutás?
2: Bueno, una de las cosas que disfruto mucho es de la energía de la gente. En estas grandes maratones, a diferencia de algunas otras, hay mucha gente en la calle alentando. Es un griterío y una energía impresionante.
0: ¿Y eso, como no vidente, eso se multiplica por 1000?
2: Impresionante, te infla, ¿viste? Vas ahí, son 42 kilómetros y ese aplauso, ese grito, ¿no? Es muy importante. En el camino hay mucha música. Uh-huh. Hay muchos climas, entonces y además como músicas locales, entonces pasaba y había, no sé, ruidos de una orquesta de gaitas sonando ahí.
0: Sí.
2: Impresionante, también esas cosas las disfrutás muchísimo. Y bueno, el chino también me va contando cosas que pasan. Me dicen, bueno, Dani, ahora estamos corriendo mirando el Palacio de Buckingham, estamos en los últimos 2 kilómetros, vamos, que vamos hacia ahí. Y bueno, todo eso, claro, es mi imaginación.
0: Tu guía te va contando. Exacto. Y van hablando. O sea, yo no podría hacer eso porque obviamente me quedo sin aire, pero...
2: Poquito.
0: Claro.
2: Poquito. Uh-huh. Pero porque vamos reservando el aire.
0: Bien.
2: Pero cuando amerita, viene ese comentario que es lindo y que yo me lo imagino y me suma muchísimo.
0: Claro, porque recordemos que vos naciste con visión. Claro. Entonces algunas cosas tenés en la memoria visual.
2: Exacto. Uh-huh. Sí, me voy armando los paisajes, pero voy percibiendo eso mucho, mucho los climas. En Londres no tanto, pero en Chicago, que pasaba por el barrio latino, por el barrio italiano, por el barrio chino, la música, los aromas, todos los otros sentidos te van metiendo en un clima distinto.
0: ¿En 42 kilómetros te caíste en Londres?
2: En Londres me tiraron.
0: No, ¿quién fue el hijo de su madre?
2: No tengo ni idea. Claro. Porque vamos, es una carrera que corren 60.000 personas, ¿no?
0: Sí, claro. Pero los no videntes corren a la par con todos, arrancan antes.
2: Largamos con atrás de los keniatas, o sea, bien adelante de los 60.000. Uh-huh. Estamos ahí en la largada, pero claro, dentro de los que vienen atrás hay gente muy muy profesional que claro. te entra a pasar, viene muy rápido. Y bueno, en un momento, sí, al kilómetro 10, obviamente no sé qué pasó, pero volé, me caí al piso, le arranco la cuerda al chino, pienso, ay, rompí la cuerda, ¿qué hago? Porque si se rompía... Entonces ahí me protegí porque lo más probable era que me pisaran, es una estampida, y por suerte Peti no me pisó nadie, la cuerda no se rompió, me agarré del chino... Y por supuesto salí endemoniado a recuperar lo que había perdido con toda la bronca que me habían tirado, así que
0: qué
2: me
0: inflé. Y la cuerda entonces la pudieron...
2: Bancó
0: bien, la pudieron... pero ¿no se había roto?
2: No se había roto, se la arranqué en mi caída, se la arranqué de la claro. mano a él. Ajá. Sentí el arrancarse, entonces sí. dije, ay, se rompió, pero no. Cuando sí. tanteé y estaba, fue un alivio para poder seguir la carrera, si no, no podíamos seguir.
0: Y ahora, qué importante también es que el guía también esté en buenas condiciones.
2: Total, total.
0: ¿No?
2: Sin duda, tiene que estar un escalón por encima mío porque tiene ese trabajo. Uh-huh. El mío es correr, el de él es correr y todo el estrés de guiarme entre tantas personas, pasarme el agua cuando son los puestos de hidratación, mirar el ritmo que vamos corriendo, o sea... Chino, que es mi entrenador, que es un crack, la pasa con un nivel de estrés mucho mayor al mío estas carreras grandes, en donde yo estoy enfocado solo en correr. Uh-huh. Él en mil variables que realmente es un desafío enorme para él.
0: Uh-huh. Claro, tiene que correr y también cuidarte y guiarte a vos.
2: Exacto. Uh-huh. Y asustado de esto, que me caiga, que me pisen, que se cruza la gente. Yo voy con un cartel que dice que tengo una discapacidad, pero la gente Ajá. está en su mundo, sí, se claro. preparó, quiere hacer su tiempo y, uh-huh. y es una jungla. Y va todo el mundo para adelante.
0: Y él estaba entonces junto a vos durante los 42 kilómetros. Sí. Si te ve, si a él le dice, por ejemplo, le pasa algo a él, que tenés que parar.
2: Bueno, en Londres, él contó la experiencia, así que la podemos compartir. Le vino un malestar estomacal
0: no.
2: muy grande a él. Y eso fue lo más desafiante de Londres. Uh-huh. Él lo contó, entonces lo puedo contar. Le vinieron ganas de ir al baño. Y no podés parar y venís muy rápido. Y yo le dije, bueno, chino, ¿qué querés hacer? Y él ahí tomó la decisión, Peti, de hacerse de encima. Uh-huh. Kilómetro 12, 13, con mucha carrera por delante. Y no solo eso, sino que su malestar hizo hasta el kilómetro 30.
0: Oh.
2: Entonces, por supuesto, se paspó en los puestos de hidratación, tenía que tirarse agua para lavarse. La verdad que la carrera de Londres, con eso que él hizo por el equipo... Esa decisión que tomó, porque la decisión podía ser, bueno, abandonemos, voy al baño, al tiempo, ¿no? Él dijo, sí. no, luchamos por esto, nos preparamos, vamos para adelante. Y bueno, fue una de las situaciones que tuvimos que superar en esa carrera, esa condición, y con esa condición batir el récord, mejorar nuestra marca y salir primeros, con todo eso que nos pasó en la carrera, que hizo que sea una guerra la carrera, la verdad.
0: Claro, una locura que te pase eso y seguir corriendo, además.
2: Claro. Sí, yo al chino...
0: A mí cuando me pasa eso, salgo corriendo, pero al baño.
2: Claro. Mm. Pero él nunca le había pasado, él corrió 60 maratones, nunca le había pasado. Mm. Y bueno, es...
0: ¿Y cómo fue ese abrazo a la hora de llegar a la meta?
2: Un poco de lejos, por ese motivo.
0: Salí, no, chino.
2: Un abrazo, lo corre, quiero decir, corre, ¿no? Porque corre. Con cierta distancia...
0: Claro. Anda al baño, eso. Chino.
2: Pero yo al chino lo adoro, es ya un amigo, somos hermanos de esto que estamos haciendo. Uh-huh. Y realmente él pasó por una humillación personal por el equipo... Y es
0: entrega del corazón.
2: Todo, es una tremenda entrega, porque además hay dolor. Uh-huh. Y bueno, yo no tuve la experiencia, pero hacerlo corriendo al máximo y dentro de una maratón, o sea, no es son condiciones muy, muy duras. y bueno, es una decisión amorosa muy, muy grande.
0: ¿Qué se siente llegar a la meta? En una maratón como la de Londres, sabiendo que ya sabías que ibas primero.
2: Sabía que iba primero.
0: ¿Cómo sabías que ibas primero?
2: Porque había otros que eran de elite que habían largado conmigo y que sabía que estaban atrás mío, que desde principio a fin fueron atrás y nunca los vi cerca, no, nunca en chino me expresó que estuvieran por ahí. Y además porque íbamos muy fuerte, nosotros era como íbamos, no nos iban a ganar. Si nos iba como estábamos yendo, no había forma que otro nos ganara. Entonces, lo sabíamos. Y cuando cruzás la meta, Peti, es un momento muy emocionante. Muy emocionante. O sea, tengo el momento de cruzar, de todo lo que habíamos vivido, mi caída, todo lo que le había pasado al chino, todo lo que también chino había sufrido en la carrera. Y me recibe una señora que nos había ayudado en toda la previa de la organización. Me dice, amazing, Daniel, amazing, increíble lo que hiciste. Y me pongo a llorar como así, como un bebé. Uh-huh. Ahora te lo cuento, me viene tremenda emoción.
0: Y la sabes transmitir porque estamos todos de la misma manera.
2: Es increíble, es increíble.
0: Como tanto esfuerzo vale la pena al final, ¿no?
2: Y es eso, es como que soltás todo ese esfuerzo que valió la pena, todas esas mini cosas que fueron pasando en tu casa, esos días que te agarró la lluvia entrenando, bueno, todas esas cosas que son duras y que no se ven, que están atrás de los deportistas, y que bueno, son emocionantes. Yo ahí lloré y después lo recordé, volví a llorar y todo esto genera tanta emoción, que es lo lindo de compartir y emocionarnos a todos. Es eso que proyecta el deporte, que es que de alguna forma lo vivimos. Uh-huh. Saber que en casa veían la aplicación de mi tiempo y estaban saltando, gritando mis hijos con mi esposa, que sabían que ese era un récord nacional. Bueno, son todas cosas que son divinas, Feti, son increíbles.
0: Felicitaciones. Divino. Genial. Ahora, 42 kilómetros corriendo. Para una persona que ve, a veces se hace larguísimo. Para una persona no vidente, debe ser muy extenuante y muy largo, ¿no?
2: Es, como esfuerzo físico, la maratón es poner el cuerpo a su máximo rendimiento.
0: Sí, es un desafío.
2: Es un desafío muy, muy grande. Cuando uno está muy preparado, realmente, bueno, es un desafío acorde y te sentís bien, y al otro día salimos a correr con chino. Uh-huh. Al otro día de la maratón salimos al parque y fuimos a correr 8 o 10 kilómetros, que para nosotros es como un afloje de recuperación. Pero sí. Si uno piensa, si pensás estar con ojos cerrados un ratito ahí en tu casa, caminar al living, irte a tu cuarto con los ojos cerrados o en tu laburo, estar un ratito ahí a ver cómo te sentís, tenés que desarrollar muchas habilidades, mucha paciencia, mucha fortaleza y mucha confianza. Creo que esas son un poquito las claves para entregarte, sí, en 2:54... entre todo ese bullicio, griterío, estar concentrado, tranquilo y haciendo ahí lo que tenés que hacer.
0: Estamos con Daniel Dabrié. Daniel Dabrié es psicólogo. Ahora vamos a hablar de tu parte, de tu trabajo, de la psicología. Es atleta paralímpico, es no vidente. Vino con su señora. No vino con los hijos, pero les mandamos saludos también.
2: No, claro que sí.
0: Y entre los saludos, este tipo de entrevistas emociona y abre un mundo que no es muy común escuchar en radio, o no es muy común que tengas la oportunidad de contar todo lo que estás contando. Voy a separar dos mensajes, más allá de los que te saludan o felicitan o agradecen la entrevista. Hola, Peti. Daniel Dabrié fue mi alumno en el Jesús María de Carrasco. Lo recuerdo con mucho cariño. dice Graciela, tu profesora de química.
2: Mirá, mirá Graciela. Divina Graciela, me acuerdo muchísimo de ella, qué lindo que esté escuchando.
0: Y este mensaje dice, soy psicomotricista,

0: los Champions.
1: Claro.
0: Por ejemplo.
1: Entonces, cualquier cosa que yo pueda hacer es como es ganar, siempre es ganar. Entonces, mi límite no está en la pregunta tanto si voy a poder, no voy a poder, porque ya parto del que no podría, de lo que lo tango no puedo bailar. ¿Cómo voy a aprender tango? Y tal, fui con mi bastón, bastioné hasta joven tango, fui, me encontré unos profesores buena onda y aprendí, hice un año de tango y está divino y está buenísimo.
0: ¿Bailabas tango con el bastón o te llevaba a tu compañera?
1: No, lo dejaba ahí, lo dejaba en la recepción.
0: Sí.
1: Y me iba para adentro. Y bueno, la gente tiene que saber porque, bueno, ahí puedo, tengo que esquivar un poquito.
0: Sí.
1: Y todo se va aprendiendo. Entonces, creo que la limitación más grande sí es lo que vos decís, Peti, es cuando uno se autoimpone: ay, no, no soy tan bueno para tal cosa, no voy a poder tal cosa. La gente deja de hacer muchísimas cosas, mucho más por ese pensamiento que por la realidad. Yo, ese pensamiento fue el que quedó cuando agarré el bastón y dije: yo capaz que no puedo muchísimas cosas. Entonces, vamos a ver qué puedo de verdad. Y ahí hice tango, aprendí a tocar el saxofón, bueno, empecé a correr, a hacer triatlón. Que bueno, si lo ves, decís: este no podría. Y en realidad sí se puede.
0: Y te recibiste de psicólogo.
1: Claro.
0: ¿Y tenés tu propia empresa?
1: Tengo mi clínica.
0: ¿Tu clínica?
1: Exacto, que se llama Di Mauro Dabrié, con ese socio que era amigo mío ahí de la facultad.
0: En la facultad, en la Católica.
1: Exacto. Uh-huh. Y que la fundamos ahí cuando me estaba recibiendo, hace 20 años ya.
0: ¿Es un centro de psicoterapia?
1: Es un centro de psicoterapia, que hoy trabajan unos 40 psicólogos ahí. Y que, como todo, dentro de los miedos que tenía en aquella época, y que es algo que vivimos las personas que tienen discapacidad, decir: bueno, ¿quién me va a contratar con esto? Ese era uno. Así como pensaba: ¿qué mujer me va a querer salir conmigo? Esos miedos que uno tiene: ¿mis amigos me seguirán queriendo? Estaba la preocupación laboral, que es una preocupación basada un poquito en la realidad también. Uh-huh. Dije: bueno, acá yo, si me recibo de psicólogo y me quedo esperando, capaz no me contrata nadie. Así que bueno, ahí junté a unos amigos y les dije: che, vamos a armar una clínica. Y bueno, eso pasó hace 20 años. De mis 4 amigos, 2 no me dieron bola. Uno sí, dijo: dale, vamos, sí, vamos. Y con Gastón Di Mauro.
0: Los otros dos ahora son pacientes de la clínica.
1: Claro. Están tan ahí en sus cosas. Sí. Pero bueno, era predecible, porque era una idea muy loca allá en 2006, ¿no? Arrancar con la psicología, que ha cambiado mucho en estos años. Uh-huh. Y bueno, hoy tenemos este centro que está funcionando bárbaro y que ayudamos a mucha gente y que me hace muy feliz también.
0: Trabajás apoyando también la salud mental.
1: Sí.
0: Hoy se habla mucho de salud mental, antes no.
1: Antes no, antes la gente iba al psicólogo más a escondidas. Uh-huh. Yo veía gente que no le decía a su esposa que iba al psicólogo, o que iban, no, en último caso, ir al psicólogo.
0: Claro, eso, yo no estoy loco, ¿por qué voy a ir al psicólogo? Decíamos, claro, ¿no? Cuando éramos niños.
1: Exactamente. ¿Sí? Antes teníamos los artículos que escribíamos, justamente era porque ir al psicólogo no era estar loco, sino era darse un espacio, pensarse cómo estaba emocionalmente uno. Hoy en día te diré que se habla mucho, capaz que se está poniendo un poco de moda, y creo que lo importante. Con la moda, lo que creo que hay que cuidar es darle un espacio como importante. No es ir a terapia solo, pongo este como cumplo con esto de hacer terapia hoy una vez por mes o algo, sino que bueno, realmente es una cosa muy seria, muy importante. Hay mucha gente hablando de salud mental y ahí es importante también que cuando uno sigue un consejo, un video en Instagram, más allá de los aportes experienciales que pueda haber, también chequear qué profesional y si es un profesional y es que está dando consejos de vida emocional y de bienestar, ¿no? Que hoy es como el desafío que tenemos los psicólogos.
0: ¿Es raro para un paciente?

0: ¿Siente tener terapia con un psicólogo no vidente?
1: Antes, yo supongo que debe tener algo distinto. Antes me preocupaba, yo siempre lo comenté abiertamente con mis pacientes, hoy lo sigo haciendo. Hoy lo que pasa es que se da todo mucho más natural. Yo creo que desde la aceptación que yo tengo de eso, seguramente cuando los pacientes vienen conmigo ya saben, y si no saben se sorprenden, y si están ahí tienen una sesión conmigo, en general lo que pasa es que se sienten cómodos y charlamos y lo pasa a ser un segundo plano eso. Yo me abro y si necesitan preguntarme algo, tienen alguna curiosidad, no tengo problema en hablar de eso, pero lo cierto es que no tengo la sensación de que ninguna persona haya dejado de venir conmigo por ese tema o que le haya incomodado ese tema. Obviamente también el hecho de estar sentados en un sillón frente a frente no me expone tampoco a tanto de mi discapacidad. Y creo que sí, esa conexión emocional que hablábamos, Peti, de conectar, creo que suma. Porque las personas traen sus miedos. Si es una persona que se siente que está obesa, para mí no importa nada. Yo veo ahí al ser humano con sus desafíos. Sea el gerente de una superempresa, sea una chiquilina de 15 que no se quiere sacar un pareo para tirarse al agua, cada uno tiene ahí sus cosas a superar, todas son importantes. Y a mí me encanta acompañar esos procesos.
0: Cuando ejerces la psicología, imagino, el psicólogo a través de la vista ve las emociones del paciente. Vos, al ser no vidente, imagino que escuchás cada detalle y eso te va haciendo un mapa de lo que siente el paciente, ¿no?
1: Claro, sí.
0: Quizás el paciente cuando habla o cuando hace silencio está transmitiéndote cosas.
1: Tal cual. Se siente, cuando uno está conversando, vos te pasará, Peti, que entrevistás tanta gente, y sentís casi que en el cuerpo cómo está la otra persona. Ahí hay una sensibilidad que se desarrolla mucho, por lo menos yo la he desarrollado mucho con el tiempo, de que siento cómo está la otra persona. No es tanto un proceso intelectual, el tono de voz o de, ¿no?, sino que vibro, vamos a decirlo así, con la otra persona. Y aunque capaz que quiera disfrazar de que se siente bien, una paciente una vez me decía, no sé cómo haces para saber que estoy angustiada, porque en realidad estoy sonriéndote, me vestí bien para aparentar que estoy bien, sí, pero vos me decís que estoy angustiada. Y yo sentí una angustia en el pecho que le digo,
0: claro,
1: che, pero estás súper angustiada, ¿qué te pasa? Y ella me dice, ¿cómo te das cuenta de eso? Bueno, creo que ahí los seres humanos nos ponemos muchos disfraces. Y si hay algo bueno que tiene lo que a mí me pasa, es que no compro esos disfraces. Compro lo que está ahí atrás del disfraz.
0: Claro. ¿Te ayudó la psicología a superar también tus problemas?
1: Me ayudó personalmente. Mi terapia personal me cambió la vida. Creo que fue una clave fundamental de esa tranquilidad o de esa aceptación. Me ayudó también, vi tanta gente que entender eso que hoy te decía, que todos los seres humanos tienen esos miedos, esas inseguridades. Hay ciertas personas que uno cree que son exitosas y que no tienen miedos o no tienen dificultades. El capitán de rugby, el gerente de una superempresa, el tal modelo que es preciosa. Y lo que a mí me pasó conociendo y siendo terapeuta de todas esas personas que uno pone la imagen ideal, es saber que hay humanos que tienen que enfrentar dificultades, que tienen que enfrentar miedos, y conocer eso me dio como eso de no sentirme solo, de saber que todos estamos un poco en este mismo camino y que de alguna forma venimos a la vida a enfrentarnos a situaciones, a aprender cosas y a superar desafíos, sea donde sea que te tocó, sean problemas graves, sean problemas sencillos, son los que a vos te tocaron y son los que tenés que enfrentar, y ese es tu desafío.
0: ¿Cómo te ayudó la tecnología a esta vida que te ha tocado de no poder ver?
1: Bueno, de adolescente ya es la prehistoria, me ayudó en los cassettes, las grabaciones, las viejas grabadoras fueron...
0: Para grabar las clases.
1: Para las clases.
0: De psicología.
1: Exacto, tenía cajas y cajas, hace poco las tiré, porque claro, grabar cassettes chiquitos, grandes, ¿no? La computadora, los programas que leen las cosas, mejoraron muchísimo.
0: ¿Sabes braille?
1: No sé braille, nunca aprendí. Porque
0: con el paso de los años el braille va a quedar obsoleto, espero no estar diciendo una burrada.
1: Es que sí, era un desafío muy grande, era la posibilidad que antes los no videntes tenían de leer, no había otra forma que no sea braille.
0: Hoy hay audiolibros.
1: Hoy tenés todos los libros prácticamente en audiolibros. Entonces, bueno, realmente las posibilidades que hay hoy de poder estudiar, de poder leer, de poder escribir, y la inteligencia artificial normalmente ayuda muchísimo a las personas que no vemos. Toda la tecnología viene contribuyendo muchísimo.
0: ¿Tenés un celular común y corriente o tiene algún dispositivo especial?
1: Tengo un celular común y corriente que tiene una función que se llama Talkback y asistente. Las activas en cualquier celular y ahí le podés hablar. Y le podés instalar la inteligencia artificial, así que yo aprieto un botón y tengo a alguien muy inteligente con el cual charlo, le pido que me llame un taxi, le pregunto cómo va a estar el clima hoy, y dialogo espectacularmente bien y me ayuda muchísimo.
0: ¿Te ayuda la autonomía?
1: Exactamente, te da tremenda autonomía, espectacular.
0: Qué brutal la tecnología, ¿no?
1: Totalmente.
0: ¿Soñás con ese... con ese chip o ese sensor que hoy día, si vemos las noticias de ciencia, encontramos que hay gente que no ve y que se le pone un sensor o un chip y empieza a ver?
1: Bueno.
0: ¿Existe eso? ¿Te lees todo ese tipo de noticias de ciencia para esperando el momento de encontrar esa noticia?
1: Mira, la verdad es que no. No, hace tiempo solté el tema de estar atrás de lo que pudiera ser una curación, digamos, de mi enfermedad. Lo solté por mi salud mental y por esto, en ese proceso de aceptación casi no fui más al médico, solté todo. En la adolescencia me acuerdo, un padre, un amigo, me dijo una frase que creo que era de Che Guevara, que decía, la única lucha que se pierde es la que se abandona. Yo luché mucho, pero en mi caso personal también abandonar esa lucha me liberó mucha energía. Hay luchas que también es mejor aceptar y abandonar para que puedan haber otras. Y si me preguntás hoy, mi sueño es clasificar a los Juegos Paralímpicos.
0: Y ¿en qué año?
1: Estar en Los Ángeles 2028 con la bandera de Uruguay, representando Uruguay, con mi esposa, mis dos hijos, con el chino, su familia, y con los uruguayos pendientes de que hay dos locos que están en Los Ángeles en los Juegos Paralímpicos por hacer una maratón y bueno, y participar ahí con la bandera uruguaya. Ese sueño es mi sueño. Y hasta ahí espero no curarme, porque si me curara antes que eso, me pierdo de todo. Así que, si la ciencia tiene que parecer algo, voy a esperar por lo menos 2 años más.
0: Sí, vas a mirar para otro lado.
1: Exacto.
0: Claro, voy a mirar para otro
1: lado. Claro, no escuché nada, no escuché nada. Porque de hecho eso, trato de organizar mi vida como si viera. Cuando pase eso, me voy a despertar, voy a entrenar, voy a hacer lo mismo que hago hoy en día, así organicé mi vida.
0: Uh-huh.
1: Que mi discapacidad no me haga tener una vida distinta a la que tendría viendo. Entonces, uh-huh, obviamente me gustaría ver ciertas cosas, pero en esencia voy a ir a mi consultorio, voy a desayunar con mi esposa y con mis hijos, lo voy a acompañar en la escuela, me voy a ir a entrenar, voy a hacer lo mismo.
0: Tiene razón el principito donde dice que lo esencial es invisible a los ojos.
1: Y bueno, yo, es una frase por supuesto me encanta, y creo que sí. Creo que lo esencial es lo emocional, creo que lo esencial es el amor, es lo que sentimos. Y perdamos la vista, perdamos un brazo, perdamos la posibilidad de caminar. Mientras tengamos el sentimiento y las posibilidades de querer, de ser queridos, de hacer cosas, tenemos la esencia intacta y las posibilidades de realizarnos y de ser felices.
0: Daniel, te acabas de ganar otra medalla de oro, que es la de haber estado en el programa, pero cautivando a toda la audiencia. Gracias por esta charla.
1: Yo te agradezco mucho por el espacio, por la comodidad, Peti. Para mí, que me hayas invitado, es un gran gusto conocerte personalmente, un placer estar acá.
0: Gracias, nos vamos. Gracias a todos. Chao, hasta mañana.

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